0: A pesar de lo que sugiere el título, la rola nació de la propia frustración escolar de Umbe y de su experiencia de aislamiento durante la adolescencia. En declaraciones, el artista confesó de manera textual: ja, ja, ja, realmente nunca fui popular en la escuela, del 1 al 10 era un 3. Umbe reveló que compuso el tema porque de joven prefería encerrarse a pensar en música en lugar de jugar deportes o intentar encajar. Diseñó la canción de forma irónica para transmitirle a sus fanáticos que sacrificar la autenticidad y los gustos personales para pertenecer a un grupo social nunca vale la pena, y estoy totalmente de acuerdo con él, ¿eh? Enfócate en ser tú mismo, en buscar tu mejor versión, en ser feliz con lo que haces. Nunca busques encajar ni con un grupo, ni con una persona, ni con nadie, ni siquiera con tu familia. Tienes que encajar contigo mismo, y ya que se abran las puertas que tienen que abrirse, las otras que se cierren, no pasa nada. Vámonos con un clásico, una rolita del recuerdo a través de Ultra con Gigi de Agostino.
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17: Seis con 22.

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1: 6:29, vámonos con Olivia Dean, Men I Need.

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Escuchamos a Charlie XCX con Boys aquí en Ultra, y a pesar de ser uno de sus éxitos más grandes e icónicos, Charlie no escribió ni una sola palabra de Boys. Ella es ampliamente reconocida en la industria por componer la gran mayoría de su propio catálogo y escribir éxitos masivos para otros artistas como I Love It de Icona Pop o Fancy de Iggy Azalea. Sin embargo, la letra y música de Boys fueron concebidas originalmente por un equipo de compositores amigos, entre ellos el cantante Lau y la estrella de música country Ingrid Andrés, durante una noche casual de viernes acompañada de vino tinto. Cuando Charlie escuchó el demo terminado, se obsesionó de inmediato con la pista y decidió grabarla tal cual, encargándose personalmente de la dirección creativa de su famoso e innovador video musical. Buena rolita, y también tiene ese detalle particular de que se escucha un sonido tipo Mario Bros, así de videojuego, que la verdad le da un toque muy particular. Vámonos con Miranda, Yo Te Diré.

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10: Momento de irnos con Olivia Rodrigo de Cure.

7 minutos y ya las 7 de la noche. Acabamos de escuchar una rolita electrónica para que te pusieras a bailar. Life Will Be Fair, aquí en la Frecuencia Verde, un tema de octubre de 2017. Un remix poco conocido y que incluso fue parte de un concurso para Spinning Records. Y resulta que funcionó bastante bien en esa época. Y además trabajando su mezcla vocal promocional para un talent pool, que es precisamente donde se hace ese concurso para Spinning Records, donde diferentes DJs y artistas tienen la oportunidad de participar hasta que alguno de ellos termina por ser elegido y entonces sí ser parte de la disquera más grande. Saludos, por supuesto, para todos aquellos que están luchando por sus sueños en la música. Ojalá que los puedan realizar. Sigan adelante, no se me rindan a pesar de lo complicado que pueda ser y a pesar de que tal vez hay momentos en los cuales quieren simplemente rendirse o dejar aquel sueño. No lo dejen por nada del mundo. Vámonos con Tiny, también John Mico de Marías, con Mañana.

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3: Buenas tardes, les saluda Isa Hernández y esta es información al momento. El exgobernador de Baja California, Ernesto Rufo, fue vinculado a proceso por una jueza federal luego de una audiencia a puerta cerrada que se prolongó por más de 34 horas, en la que se analizaron las acusaciones por delincuencia organizada, estos relacionados con el presunto esquema de huachicol fiscal. En materia estatal, autoridades estatales y municipales atienden una emergencia ambiental, esto en la laguna de Metztitlán, luego de que un tráiler volcara sobre la carretera Metztitlán El Oxochitlán, provocando el derrame de combustible y aceite, esto hacia el cuerpo de agua. En temas regionales, la Dirección de Reglamentos de Tulancingo reforzó los operativos para prevenir riesgos en la vía pública e infraccionó a 4 establecimientos por colocar cazos con líquidos calientes sobre banquetas, esto que pone en riesgo, en peligro, directamente a los peatones. Las acciones se realizaron en la Colonia La Morena, pero también en Avenida 21 de Marzo, Colonia Guadalupe y también del lado de Guapalcalco.
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4: Yo les comparto que, por ejemplo, el paso de la avenida principal de la colonia El Refugio, que es la que conecta a los juzgados orales y todo eso, hay un tramo, pero en súper pésimas condiciones, un tramito muy chiquito que está pues pavimentado bien y todo, pero todo lo demás está horrible.
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Escuchamos a Mike Taylor acompañado de Afrojack con Summer Thing aquí en Ultra. Y bueno, ha llegado el momento de platicar acerca de una canción que en 2020 se convirtió en un himno de crecimiento personal, errores y resiliencia. Un pop alternativo que transforma la aceptación de imperfecciones en una melodía poderosa y un mensaje liberador. ¿Qué canción es? Escucha nada más.

Hablamos, por supuesto, de Halsey con Still Learning, aquí en la Frecuencia Verde. ¡Qué buena canción! Vamos a escuchar más al ratito. Una rola que, como te digo, es de 2020, del 17 de enero de ese año. Y aunque no fue single principal, ganó gran popularidad entre fanáticos por su honestidad, acumulando millones de streams y teniendo bastante éxito. Parte de su disco muy personal, que exploró la salud mental, la bipolaridad y también el crecimiento de Halsey. Ella escribió la rola como una reflexión sobre sus errores y la necesidad de seguir aprendiendo. Uno de los tracks más vulnerables del disco, que la verdad es muy recomendable. Y por cierto, en Ultra queremos ser el puente entre tú y quienes pueden hacer la diferencia. Si en tu colonia o localidad hay baches, falta de agua, cortes de luz, problemas con el alumbrado o cualquier situación que necesite tu atención, o más bien atención, envíanos tu reporte ciudadano por WhatsApp al 775-771-1029. Hazlo con mensaje de voz, es mucho más rápido y cómodo que escribir todo. Tus reportes podrán difundirse en las cápsulas de Ultra Noticias a lo largo del día. Recuerda el número para que lo tengas presente, lo anotes y lo puedas usar cuando sea necesario: 775-771-1029. Tu voz cuenta y queremos escucharla a través de Ultra. Por cierto, tenemos saludos para Leti, gracias por escucharnos. También para Geito, que siempre está pendiente de nosotros. También saludos para Kurumi. Y saludos también para Luna, que siempre nos escucha allá en su casa. Vámonos con Madonna, Dancetería en Ultra.

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Escuchamos Papi Wito Kisha con Major Lazer y también Diplo aquí en Ultra. Seguimos platicando acerca de Still Learning, una canción producida por Luis Bell, escrita por él mismo y también por Amy Allen, además de Halsey. Un sonido de pop alternativo con piano, beats electrónicos y una voz emotiva. Una producción que resalta la voz de Halsey con arreglos minimalistas que permiten que la letra brille. Además, es una canción que está en mid-tempo, que tiene un piano principal y unos beats que son sutiles, sintes y la voz de Halsey en un gran rango y emotividad. Una letra que habla de aceptar errores y seguir aprendiendo y crecer a pesar de las recaídas. Still Learning es una confesión madura sobre el proceso de crecer. Halsey admite sus errores y celebra el aprendizaje constante. Un tema vulnerable, esperanzador y también relatable. El tono íntimo y el piano la hacen profundamente conmovedora. Y tiene una vibra bastante relajante esta canción, que ya casi escuchamos a través de Ultra, y además con un mensaje muy interesante, esto de aceptar que somos seres humanos, podemos cometer errores, tener caídas, malos momentos, y no por ello tenemos que criticarnos o ser tan duros con nosotros mismos. Simplemente hay que avanzar, hay que dejar que las cosas sigan su curso, despresurizar, dejar ir, desahogarse, fluir, avanzar. Verás cómo todo mejora por sí mismo. Vámonos con Machine Gun aquí en Ultra.

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Continúas en Ultra 102.9, 7 minutos y las 8 de la noche. Still Learning es la balada introspectiva de Halsey, lanzada en 2020 como parte del disco Manic, con producción alternativa pop y además una voz vulnerable, el piano emotivo, letras de crecimiento y autoaceptación, favorita de los fanáticos por su honestidad. En pocas palabras, la canción que te abraza mientras reconoces que el aprendizaje nunca termina. Y sí, de eso se trata la vida, es un viaje en el cual siempre estamos aprendiendo. No importa la edad que tengas, no importa lo que hayas pasado o experimentado, todos los días estamos aprendiendo. Así que vámonos con esta canción. En Ultra 102.9, con ustedes, Halsey, Still Learning.

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1: Escucha el monitor vial Ultra. En Ultra son las
2: 7:58.
3: La temperatura es
2: 16 grados.
3: Alerta verde.
1: Alerta verde.
2: Buena circulación vehicular en carretera Tulancingo-Jaltepec en toda su extensión y ambos sentidos.
3: Alerta amarilla.
1: Alerta amarilla.
2: Lenta circulación vehicular en autopista México-Tuxpan, tramo San Alejo.
1: Alerta roja.
3: Alerta roja.
2: Sin reporte de accidentes o incidentes viales de importancia en este momento.
1: Recuerda que no circula.
2: Hoy no circulan vehículos con color de engomado verde, terminación de placa 1 y 2. Recuerda seguirnos en redes sociales como Ultra 102.9 FM y Ultra Noticias Hidalgo.
3: Este fue
1: el monitor vial de Ultra.
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8:15, continúas en Ultra, y en esta ocasión platicaremos acerca del caso de la chica eléctrica. Angélique Cotin, una joven francesa de 14 años, en 1846, se convirtió en la famosa chica eléctrica, después de que objetos a su alrededor comenzaron a moverse, luces se encendieran solas, y ella generara descargas eléctricas al tocar personas o muebles. El fenómeno duró varios meses y fue observado por médicos y científicos de la Academia de Ciencias de París. En contextos paranormales, sobrenaturales y conspirativos, se interpreta como un caso genuino de electricidad corporal, posesión por una entidad energética o prueba de poderes ocultos de la mente humana. Algunos afirman que fue silenciado o explicado de forma insuficiente por la ciencia. Pero, ¿qué pruebas reales existen al respecto? Vamos a platicar acerca de las teorías más interesantes y locas sobre la chica eléctrica a través de Ultra.

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Continúas en Ultra, y la teoría afirma que Angelique generaba electricidad real de origen mística o paranormal, y que los científicos de la época fueron testigos de un fenómeno imposible para la ciencia convencional. Creyentes sostienen que Angelique estaba poseída por un espíritu o entidad que manifestaba energía eléctrica, explicando los fenómenos inexplicables. Además, la teoría conspirativa alega que los científicos experimentan con Angelique, o que el caso fue exagerado para estudiar control de la electricidad humana. ¿Qué opinas acerca de todo esto? Y sobre todo, ¿qué dijeron o qué terminaron por intuir los investigadores expertos sobre todo aquello? Las observaciones describían movimientos de objetos y descargas, pero sin mediciones eléctricas precisas. Además, los síntomas, contracciones musculares, movimientos involuntarios, son consistentes con trastornos neurológicos o histeria. No hay evidencia de posesión, habla en lenguas, fuerza sobrehumana, y los episodios ocurrían en momentos de estrés y cesaron con el tiempo. La Academia de Ciencias investigó el caso de forma abierta y escéptica. No hay evidencia de manipulación ni de experimentos secretos. ¿Qué opinas tú? ¿Hubo algo paranormal en este caso o no? 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

Continúas en Ultra. El caso de Angelique Cotin, la chica eléctrica, es uno de los fenómenos más curiosos del siglo XIX. Una adolescente que supuestamente generaba electricidad y movía objetos sin tocarlos. En versiones paranormales y conspirativas, representa un poder sobrenatural o un experimento oculto. Sin embargo, hasta este año, la evidencia apunta a un trastorno histérico o neurológico típico de la época, agravado por sugestión y observación pública. No hay pruebas de electricidad real ni de causas sobrenaturales. Es un ejemplo clásico de cómo la mente puede generar síntomas físicos dramáticos bajo estrés, más que de un milagro eléctrico. Qué gusto verte acompañado a través de Ultra 102.9. Ojalá que para ti sea una noche de verdad muy especial. Te dejo con la grata compañía de Héctor Rivera, tu cómplice de confianza. Soy Rubén Darío. Que te vaya espectacular.

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Hola cómplice, ¿cómo estás? Muy buena noche, espero que te encuentres increíblemente bien. Al micrófono te saludo con mucho gusto a través de las cabinas de Ultra 102.9. Tu amigo, tu cómplice de confianza, Héctor Rivera. Oye, antes de comenzar el programa como tal, quiero agradecer a mi buen amigo Rubén Darío que te estuvo acompañando de 6 a 9 de la noche. Esperamos que su camino a casa esté bendecido y que llegue con bien a su destino. Pues ahora sí, mira, tenemos un programa bastante interesante. Peticiones musicales, serenatas. Ahorita también vamos a platicar un tema. Bueno, vamos a platicar del tema que traigo para ti esta noche. Pero todo esto vas a poder participar a través de nuestro WhatsApp, así que te voy a dar los números de contacto para que me vayas mandando un mensajito. Teléfono 775-771-1029. Teléfonos en cabina 75-311-10 y 755-1029. También no olvides seguirnos, por favor, en redes sociales. Recuerda que nos puedes encontrar como Ultra Radio Tulancingo, tanto en Facebook como en Instagram, para que no te pierdas absolutamente nada de lo que subimos a estas plataformas. También, por cierto, oye, quiero recordarte que si tienes algún reporte ciudadano, no sé, el alumbrado público, los baches de la calle, señalamientos, etcétera, puedes enviarnos tus reportes ciudadanos a través de un audio al teléfono de WhatsApp. Te lo voy a repetir por si no lo notaste. 775-771-1029. Por favor, mándanos tu reporte ciudadano. Para nosotros es súper importante para que le demos difusión, lo canalicemos con las autoridades correspondientes y pues se pueda dar solución a esos reportes. Recuerda, estaría perfecto que nos lo mandes, por favor, en un audio explicando la situación que está pasando para que nosotros compartamos su reporte a nuestros compañeros de Ultra Noticias Hidalgo. También tenemos las serenatas de Ultra como cada noche, y lo que necesito para tu serenata es lo siguiente: nombre de la persona para quien le vas a dedicar la serenata, su número telefónico para que le podamos marcar y la canción que le quieres dedicar esta noche. Todos estos datos me los puedes hacer llegar a través de nuestro WhatsApp o también a alguna de nuestras redes sociales para que le demos vida a tu serenata a partir de las 9:40 de la noche, ¿vale? De 9:40 a 10:40 de la noche. Si hay alguna serenata que quieras que demos más tarde, incluso, no sé, a lo mejor la persona a quien le quieres dar la serenata, pues se encuentra trabajando en este momento, que por cierto, igual le mandamos un fuerte abrazo y un saludo a todos aquellos que nos sintonizan en el trabajo, ya sea que estén por salir del trabajo, que vayan camino a casa o que ya se encuentren en la jornada nocturna. Esperamos que esta selección musical pues haga muchísimo más llevadera tu noche, si es que te encuentras en el trabajo, o si te encuentras manejando, o simplemente descansando ya de este jueves comercial. Mientras tanto, pues vamos a comenzar con música, buena música, por cierto. Recuerda, mucha música romántica, música de despecho también, porque ya nos tocó que armamos grupos musicales pues muy despechados, oye, o también, ¿por qué no?, hasta canciones, bueno, grupo

canciones migajeras, eso que creo que fue hace 2 días y también estuvo súper buena esa dinámica, que nos mandaras cuál era tu canción migajera por excelencia, que creo que muchos sí simpatizaron, porque ya no leí los mensajes después, pero estaban diciendo que la canción predilecta era justamente una que pusimos ya casi al final del programa. Y de hecho hasta le pregunté a mi mamá, le dije, oye, ma, hay una canción que es, yo creo que el himno de los migajeros y las migajeras, y era la canción Yo Quisiera de Rake. Y nunca la habíamos puesto. La verdad, esa canción sí era otro nivel, pero bueno, vamos a pasarla super padre en estas 3 horitas. Recuerda, te voy a estar acompañando hasta las 12 de tu noche. El WhatsApp va a estar abierto para que me mandes mensaje hasta las 11:55 de tu noche. Así que si no te quieres quedar sin tu petición musical, sin tu complacencia, etcétera, veme mandando mensajito de una vez. Mientras tanto, pues bueno, vámonos con buena música y vamos a comenzar este espacio de cómplices con esta canción. Esto es algo de Miranda y Andrés Calamaro, Tu Misterioso Alguien. 9:10, estás en Ultra 102.9 FM, una temperatura de 14 grados centígrados en el Valle de Tulancingo. 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

Es por ti, con Juanes, lo escuchaste en Ultra 102.9 FM. Oye, vamos a pasar a leer los mensajes que tengo a través de nuestro WhatsApp. Dice por acá uno, a ver. Huicho, ¿qué tal, amigo Héctor? Buenas noches, aquí el Huicho ya está reportándose. ¿Me puedes poner la rola Amante? Uy, seré tu amante, bandido, bandido. Corazón, corazón malherido. Claro, déjame buscar. Si la tengo, con mucho gusto la vamos a poner, Huicho, ¿vale? Dice por acá Kurumi. A ver, ¿qué opinas, Héctor? ¿Cómo quedó mi audio? ¿O me falta estudiar más? Buenas noches, saludos y abrazos, Héctor. Espero que te encuentres bien y que estés bien. Que Dios te bendiga, proteja y cuide siempre. Bendiciones también para todo el equipo de Ultra. Saludos para todos. Como siempre, aquí estamos sintonizando desde las 10 de la mañana hasta ahorita. No, Kurumi, yo creo que lo hiciste muy bien. Recuerden que igual, o sea, los reportes son gracias a ustedes. Entonces, evidentemente, o sea, nada que reclamar, nada por el estilo. De verdad, muchas gracias, Kurumi, por hacernos llegar el reporte de los Sabinos. Por acá nos están pidiendo una serenata anónima. Claro que sí, con mucho gusto. La canción que me estás pidiendo, déjame ver si la tenemos. Que yo sepa, tenemos la versión de estudio. Pero si tengo la versión que me estás pidiendo en del MTV Unplugged, déjame buscarla y con gusto la vamos a poner. ¿Qué te parece? Mientras tanto, por acá también, mi buen amigo Abraham ya está en contacto. Dice, hola, hola, Abraham, ¿cómo estás? ¿Qué andas haciendo? Cuéntame, ¿qué tal tu noche? Geito, excelente noche, Héctor. Cuídate mucho, bendiciones y un abrazo. Gracias, Geito. Igualmente te mando un fuerte abrazo, bendiciones para ti y para toda tu familia. Pues bueno, nos vamos a despedir de este bloque musical, de este primer bloque musical, con algo de Belanova. Esto lleva por título Cada Que. 9 de la noche con 19 minutos. Nos vamos a un pequeño corte comercial. Regreso con más en Cómplices.

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5: Son las 9:24. La temperatura cambia, pero tú sigues en Ultra 102.9 FM, 14 grados centígrados. 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

Escuchaste a Obi Bermúdez con esta canción que lleva por título Antes en Ultra 102.9 FM. Oye, una gran canción, por cierto, igual por ahí de los lejanos 2000s. Dice por acá terminación 86. Ah, ok, es una dedicatoria. Ahorita le vamos a dar salida a esa dedicatoria. También por acá nos dicen de la versión de estudio, perfecto para la serenata. Abraham dice, escuchando Ultra, qué bueno, Abraham. Cuéntame, ¿qué canción es la que vas a querer escuchar esta noche? Por favor, mándame mensajito al teléfono de WhatsApp. Pues bueno, mientras tanto, vamos a continuar con buena música. Nos vamos a despedir de este pequeño bloque musical. Uy, es que esta canción es muy buena. Esto es algo de Yair que lleva por título Alucinado. Ya a las 9 de la noche con 36 minutos, continúas en Ultra 102.9 FM.

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0: Son las 9:42. La temperatura cambia, pero tú sigues en Ultra 102.9 FM, 14 grados centígrados. 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

0: comenzar con nuestra primera serenata. Ya le estamos marcando. Nos hacen llegar los datos a través de nuestro WhatsApp. Ya solamente esperamos que contesten. Hola, buenas noches. Buenas noches. Mire, habla Héctor Rivera de Ultra 102.9 FM. De casualidad, tengo el gusto con Luche. Luche, ¿cómo estás?
1: Bien, bien, gracias.
0: Qué bueno, me da mucho gusto. Oye, a ver, cuéntame, ¿has escuchado Ultra 102.9?
1: Sí.
0: Ok, perfecto. Te voy a hacer otra pregunta, no te preocupes si la respuesta es no. ¿Has escuchado Mi Espacio en la Noche?
1: No.
0: Ok, perfecto. Mira, te pregunto esto para explicarte por qué te estoy marcando.
1: Ok.
0: El motivo de mi llamada es porque en ese espacio, en el espacio de cómplices, damos serenatas al aire. Y hay una persona que te quiere dedicar una canción, Luche. Pero aparte de esto, quiere decirte que esta canción es para que atesores el momento como el momento más posible al estilo Amarte Duele. Porque en efecto, eres lo que más quiere en esta vida. Esta canción te la manda tu posi. ¿Vale? ¿Algo que le quieres decir a tu posi?
1: Ah, pues que lo amo mucho, ya sabes.
0: Excelente. Pues bueno, Luche, gracias por haber tomado mi llamada. Vivan su amor, Amarte Duele. ¿Vale? Solo que espero que el de ustedes termine bien. No como el de Renata y Ulises. Y Luche, disfruta de tu serenata.
1: Gracias.
0: A ti, bye.

Tuvimos ya nuestra primera serenata de esta noche. Recuerda mandarme los datos a través de nuestro WhatsApp 775-771-1029. También recuerda marcarme las líneas de Ultra 75-311-10 y 75-5-1029 para que me mandes los datos vía telefónica. Los agendamos con mucho gusto y le damos vía tu serenata de aquí hasta las 10:40 de tu noche. Vámonos a un corte comercial de la mano de... Uy, es que esta canción de La Unión es oro puro. Esto lleva por título Lobo Hombre en París. Con esto nos damos un pequeño corte comercial. Regreso con más en Cómplices.

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2: ¿Qué le pones a tu pan? ¿Mantequilla o margarina? ¿Con cuál cocinas?
3: Todas tienen un tono que van del color crema al amarillo.
2: También es difícil distinguirlas por su sabor o textura.
3: Para saber qué es lo que realmente llevas a tu mesa, escucha.
1: Revista del Consumidor.
4: Margarina o mantequilla. Aunque pueden parecer iguales y usarse para preparar muchos alimentos, tienen diferencias importantes.
3: Su origen, composición y características no son las mismas. Por eso, antes de elegir, infórmate.
4: El Laboratorio Nacional de Protección al Consumidor analizó 43 productos, 28 mantequillas y 15 margarinas, para conocer su calidad y verificar que cumplan con la información que ofrecen.
3: Pero antes de conocer los resultados, la química Margarita Gómez Sánchez nos explica qué diferencia una mantequilla de una margarina.
5: Hola, ¿qué tal? Soy la QFB Guadalupe Margarita Gómez Sánchez y estamos en el Laboratorio Nacional de Protección al Consumidor y aquí realizamos el estudio de calidad de margarinas y mantequillas. Bueno, una de las grandes dudas que surge como consumidores es la diferencia entre mantequillas y margarinas. Fundamentalmente es el origen de sus grasas. Las mantequillas provienen de leche, básicamente de crema de leche, y en este caso pues son grasas saturadas. Por lo mismo, tienen un aproximadamente de 80% de grasa, pero bueno, también podemos encontrar algunas vitaminas como la A, la E, la D y calcio. En cambio, por ejemplo, las margarinas, su origen es vegetal, provienen sus grasas de aceites vegetales, pero para que puedan tener la consistencia que conocemos, necesitan llevar un proceso. En ese proceso, algunos de nuestros productos pueden llegar a presentar grasas trans, aunque bueno, la otra contraparte es que llegan a tener 60% de grasa.
4: Se analizaron 28 mantequillas y 15 margarinas. La mayoría declara que no contiene sal.
3: ¿Qué pruebas se aplicaron?
5: Las pruebas que se realizaron fue información al consumidor, contenido neto, cantidad de agua, la cantidad de grasa, el tipo de grasa, la cantidad de sal presente, también el contenido energético que proporciona.
4: Se revisó que cumplan con los requisitos de información comercial y que esta sea verdadera. Deben indicar, entre otros,
3: marca, denominación, contenido neto, lista de ingredientes, fecha de caducidad, alérgenos y leyendas de conservación.
4: Pasaron por la báscula, pero ¿para qué se realiza esta prueba?
3: Para comprobar que el producto contenga la cantidad indicada en su etiqueta. Las personas consumidoras tienen derecho a recibir información clara, veraz y comprobable.
4: Otro punto importante fue conocer qué tipo de grasa contienen.
3: Al ser la grasa el ingrediente principal y el elemento que determina si un producto puede llamarse mantequilla o margarina, se verificó que correspondiera con su denominación, grasa de leche en las mantequillas y aceites vegetales en las margarinas.
4: También se revisó el contenido de sodio. Aunque es un mineral necesario para el organismo, consumirlo en exceso puede relacionarse con problemas de salud.
3: ¿Y qué hay del aporte calórico?
4: De manera informativa, se calculó su contenido energético, tomando como referencia que cada gramo de grasa aporta 9 kilocalorías.
3: Estos fueron los resultados.
5: Los resultados obtenidos en general fueron buenos. En este caso cumplieron con el contenido neto, el tipo de grasa, la cantidad de grasa, la cantidad de sal, salvo un producto que a lo mejor no cumplió con la cantidad necesaria para poderse denominar como margarina. Pero bueno, vamos a ver los resultados para que ustedes tomen sus propias decisiones.
4: Dos productos de la marca Lurpak se denominan mezcla de mantequilla con aceite de canola. Al no corresponder a una mantequilla o margarina, no cuentan con un estándar de calidad específico que los regule.
3: Un producto de la marca Gloria no debería llamarse mantequilla porque no cumple con el mínimo de grasa requerido por el estándar de calidad. y un producto de la marca TableMade no tiene la grasa suficiente para denominarse margarina. Haz un consumo informado.
5: Algunas de las recomendaciones que podemos darles al momento de que ustedes van a hacer sus compras es que chequen que realmente su producto esté en refrigeración, que esté el envase en condiciones óptimas, que la fecha de caducidad está en tiempo y al tiempo de uso que le vayan a dar. También decidir si su producto que van a consumir lo necesitan con sal o sin sal, de acuerdo a lo que van a preparar. En este caso también es importante que cuando ustedes pongan su producto en su recipiente sartén, tenga una temperatura baja, puesto que si es muy alta puede llegar a quemarse o tomar coloración o sabor desagradable.
3: Porque un consumo saludable empieza con decisiones basadas en información veraz.
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6: Son las 10:05. La temperatura cambia, pero tú sigues en Ultra 102.9 FM, 14 grados centígrados. 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
7: Ya a las 10:05. Una temperatura de 14 grados centígrados aquí en el Valle de Tulancingo de Bravo Hidalgo y vamos a continuar con más serenatas. También por acá dice nuestra amiga Leti: hola, buenas noches, ¿me puedes poner A Labio Dulce o Mírame los ojos cerrados? No, Mírame con los ojos cerrados. Y si se puede también, Mi buen amor de Mona Ferte. Gracias, Leti, te mando un fuerte abrazo. Gracias por estarnos sintonizando hasta Veracruz. Y claro que sí, con gusto, ahorita vamos a poner las canciones que me estás pidiendo. Pero antes de eso, nos vamos a ir con una serenata en formato de audio. Esta es una serenata súper, súper especial para nuestra amiga Dominga. Dominga, muy buenas noches, yo soy Héctor Rivera, tu cómplice de confianza. Y el motivo de mi audio es porque hay un cómplice por acá, Terminación 70, que está loco por ti y quiere decirte todo con esta canción. Desde el título, espero que te guste. Esto lleva por título Me Muero con la Quinta Estación. Te dejo con tu serenata, Dominga, que tengas una excelente noche.

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1: Vámonos con algo de la oreja de Van Gogh, una de las canciones, por cierto, dicen que es la canción más hermosa jamás escrita. Esto lleva por título La Playa, 10 de la noche con 10 minutos.

Escuchaste la canción más bonita del mundo, literal. O sea, hay muchos que dicen que así, bueno, que es una de las canciones más bonitas que jamás se ha escrito. Y le pertenece a La Oreja de Van Gogh con La Playa. Ya a las 10:14, tenemos que irnos a un corte comercial, pero antes tengo mensajes por acá. Dice mi buen amigo Huicho. Ah, por cierto, déjame buscar si tengo la de Amante Bandido de Miguel Bosé. Dice, también puedes poner la de Te Quiero de Hombres G con Carin León. O si la tienes con Hombres G, no importa, perfecto, déjame buscarla. Creo que tengo con ambos. Tengo la versión de estudio, la original de Hombres G. Y también la colaboración con Carin León. Si quieres te pongo la de Carin León o la de estudio, como tú elijas. Terminación 41, mi tía Mimi ya está en contacto. Dice, hola Héctor, buenas noches, ¿me puedes poner la canción de Karol G? La de Coleccionando Heridas, ¿no? Supongo. Claro que sí, tía, con mucho gusto. Te mando un beso y un abrazo. Gracias por estarme sintonizando. Ahorita vamos a poner la canción que me estás pidiendo. Oye, perdón, como te comentaba, nos tenemos que ir a un pequeño corte comercial, pero nos vamos a ir con una canción y una dedicatoria súper, súper especial para Maribel y su hija Irlanda de parte de su esposo. Por ahí si nos está sintonizando Maribel y su hija Irlanda. Esto lleva por título Mi Persona Favorita, con Alejandro Sanz. Espero que disfruten su dedicatoria al aire. Mientras tanto, nos damos un pequeño corte y regresamos con más en Cómplices.

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0: Son las 10 con 20 minutos. La temperatura cambia, pero tú sigues en Ultra 102.9 FM, 14 grados centígrados. 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

Escuchaste al Canto de Loco con Natalia Lafourcade, con esta canción que lleva por título Contigo. Oye, qué versión tan espectacular. Yo recuerdo escuchar mucho esa canción cuando estaba más pequeño. Y la recuerdo mucho en un teléfono en especial de mi mamá. A cada rato la ponía. De hecho, si no me recuerdo, hasta la tenía de tono de llamada. Pero bueno, vamos a continuar con más música. Nos vamos a ir primero a un corte comercial, regreso con más canciones para ti. Y lo vamos a hacer de la mano de una canción de Karol G y Marco Antonio Solís, con esto que lleva por título Coleccionando Heridas, para mi tío Mimi que nos anda sintonizando. Y es de la noche con 37 minutos.

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1: Son las 10 con 41 minutos. La temperatura cambia, pero tú sigues en Ultra 102.9 FM, 13 grados centígrados.
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8: Ya las 10 de la noche con 42 minutos. Oye, sígueme mandando mensaje para que pongamos tus canciones favoritas. Ahorita ya tengo algunas complacencias y unas dedicatorias anónimas. Ahorita las vamos a estar dando lectura a este bloque musical. Que te voy a decir, creo que este bloque quedó bastante, bastante bien. Estoy muy orgulloso de él. Vamos a comenzar con algo de Carin León. Esto lleva por título Primera Cita. 10 de la noche, 42 minutos. Estás en Ultra 102.9 FM.
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La bachata con Manuel Turizo lo escuchaste en Ultra 102.9 FM. Oye, nos vamos a ir con un pequeño corte comercial, pero de la mano de una dedicatoria al aire. A ver, la tenemos por acá, listo. Esta es una dedicatoria al aire, nos piden que sea anónima.

para Alejandra, que se encuentra trabajando en este momento cerca de la calle Nayarit. Dice por acá mi cómplice que todas las noches nos escucha. Ok. Y la canción que le quiere mandar es la siguiente: Propuesta Indecente con Romeo Santos. Para nuestra amiga Alejandra, que se encuentra trabajando cerca de la calle Nayarit. De parte de un admirador secreto, ya son las 10:55.

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1: 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Son las 11 en punto. La temperatura cambia, pero tú sigues en Ultra 102.9 FM, 13 grados centígrados. 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

Ya, pale, no te me duermas, apenas son las 11 de la noche con un minuto en el reloj. Continúas con mucha buena música y también mucha pila a través de esta frecuencia verde. Traigo un bloque musical que sé que te va a encantar. Eso sí, solo es una probadita de lo que puedes escuchar de lunes a viernes de 10 a 11 en All This Time con Víctor Sandoval en el micrófono. Así que, pues bueno, para subir un poco los ánimos, vamos a comenzar con algo de los Bee Gees, que, hombre, esta canción a esta hora de la noche es una completa joya. Night Fever. Son las 11, ya con casi 2 minutos en el reloj. ¿Disfruta este bloque musical?

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Escuchaste a Madonna con Like a Virgin en Ultra 102.9 FM. Oye, dice por acá Kurumi, también pueden disfrutar de este espacio de All This Time. Ah, justo lo que les digo siempre, de lunes a viernes con Víctor Sandoval en Ultra 102.9, de 10 a 11 de la mañana. Como tip, es después de Ultra Noticias Hidalgo. Gracias Kurumi por recordarnos con el mensajito, ¿vale? Pues bueno, vamos a finalizar este pequeño bloque, que espero que te haya gustado, por cierto, y lo vamos a cerrar con broche de oro, una de las voces más increíbles que ha dado este planeta, y estoy hablando de nada más y nada menos que de Whitney Houston. Esto lleva por título I Wanna Dance With Somebody. Son ya las 11:15, nos vamos a un corte, regresamos con más en Cómplices.

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1: Son las 11 con 22 minutos. La temperatura cambia, pero tú sigues en Ultra 102.9 FM, 13 grados centígrados. 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
13: Pues bueno, oye, estaba yo recordando que también hay buena música en inglés por ahí de los 2011-2013. Y personalmente recuerdo mucho una canción. Cada que la escucho, me acuerdo de algo en específico, una salida a Six Flags. Esa fue de las mejores salidas que había yo tenido en ese momento. La disfruté muchísimo. De verdad, no tienen idea de cuánto disfruté ir a un parque de diversiones. Pero lo que más recuerdo era el soundtrack de mi vida en esa etapa. Y recuerdo que estaba sonando mucho la siguiente canción. Y en general, las canciones que te traigo a continuación. Pero esta, de verdad que nunca se me va a olvidar. Esto es algo de Will.i.am con Britney Spears, que lleva por título Scream and Shout. Son las 11 con 23 minutos. Espero que este bloque te traiga muchos recuerdos.
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Cuéntame, ¿te trajo recuerdos este bloque musical? Sinceramente a mí sí. Y recuerdo que la pasaba bastante, bastante bien con estas canciones. Pero vamos a cerrar con broche de oro, porque hay una canción que sin duda alguna fue un fenómeno. En todos lados estabas escuchando esta canción. Era un dueto, de hecho, era un dueto. Sacaron muchísimas canciones también. Bueno, no así muchísimas, así que ellas muchísimas, pues no, ¿verdad? Pero casi todas las que estaban sacando en ese momento, o sea, era hit tras hit tras hit tras hit tras hit. Recuerdo mucho una, de hecho era mi favorita. Se llamaba Champagne Shower. No la tenemos aquí en la programación. Pero también hubo varias, entre ellas, por ejemplo, Sorry for Party Rocking. Esa igual fue una canción espectacular. Una muy característica que es Sexy and I Know It. Pero yo creo que la que rompió con todo y que hizo que todos bailáramos y buscáramos cómo hacer la coreografía, bailar como ellos, o incluso hasta vestirnos como ellos, sin duda alguna, fue Party Rock Anthem. Y con esta canción despedimos este, pues ya penúltimo bloque musical. LMFAO con Party Rock Anthem. Son las 11:40. Nos vamos a un corte, regresamos.

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1: Son las 11. Con 45 minutos, la temperatura cambia, pero tú sigues en Ultra 102.9 FM, 12 grados centígrados.
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8: Vamos a comenzar a despedirnos con algo de Playa Limbo. Esto lleva por título Última Vez. 11:46, regreso para despedirme.

muchas gracias por haberme acompañado hasta las 12 de tu noche. Yo me despido el micrófono, tu amigo, tu cómplice de confianza, Héctor Rivera, no sin antes hacerte la cordial invitación de que sigas sintonizando Ultra 24/7 y disfrutes la programación que tenemos para ti y también las grandes voces que tenemos para ti todo el tiempo. También síguete poniendo en contacto con nosotros, 775-771-1029 o a los teléfonos en cabina 75-311-10 y 75-5-1029. Cuídate mucho, que pases una excelente noche. Yo me despido con esto de Rawayana y Manuel Turizo, Inglés en Miami. Nos escuchamos mañana. Bonita noche. Bye, bye.

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0: Son las 12:38.
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Son las 12 con 45 minutos. Es el

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Es la 1:18.

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Es la 1:49.

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Son las 2:05.

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Son las 2:41.

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0: 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Son las 3:01.
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0: Son las 3:07.

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Son las 4:19.

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0: Son las 5:34.
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1: Revista del Consumidor Radio.
2: ¿Qué le pones a tu pan? ¿Mantequilla o margarina? ¿Con cuál cocinas?
3: Todas tienen un tono que van del color crema al amarillo.
2: También es difícil distinguirlas por su sabor o textura.
3: Para saber qué es lo que realmente llevas a tu mesa, escucha.
1: Revista del Consumidor.
4: Margarina o mantequilla. Aunque pueden parecer iguales y usarse para preparar muchos alimentos, tienen diferencias importantes.
3: Su origen, composición y características no son las mismas. Por eso, antes de elegir, infórmate.
4: El Laboratorio Nacional de Protección al Consumidor analizó 43 productos, 28 mantequillas y 15 margarinas, para conocer su calidad y verificar que cumplan con la información que ofrecen.
3: Pero antes de conocer los resultados, la química Margarita Gómez Sánchez nos explica qué diferencia una mantequilla de una margarina.
5: Hola, ¿qué tal? Soy la QFB Guadalupe Margarita Gómez Sánchez y estamos en el Laboratorio Nacional de Protección al Consumidor y aquí realizamos el estudio de calidad de margarinas y mantequillas. Bueno, una de las grandes dudas que surge como consumidores es la diferencia entre mantequillas y margarinas. Fundamentalmente es el origen de sus grasas. Las mantequillas provienen de leche, básicamente de crema de leche, y en este caso pues son grasas saturadas, por lo mismo. Tienen un aproximadamente de 80% de grasa, pero bueno, también podemos encontrar algunas vitaminas como la A, la E, la D y calcio. En cambio, por ejemplo, las margarinas, su origen es vegetal. Provienen sus grasas de aceites vegetales, pero para que puedan tener la consistencia que conocemos, necesitan llevar un proceso. En ese proceso, algunos de nuestros productos pueden llegar a presentar grasas trans, aunque bueno, la otra contraparte es que llegan a tener 60% de grasa.
4: Se analizaron 28 mantequillas y 15 margarinas. La mayoría declara que no contiene sal.
3: ¿Qué pruebas se aplicaron?
5: Las pruebas que se realizaron fue información al consumidor, contenido neto, cantidad de agua, la cantidad de grasa, el tipo de grasa, la cantidad de sal presente, también el contenido energético que proporciona.
4: Se revisó que cumplan con los requisitos de información comercial y que esta sea verdadera. Deben indicar, entre otros,
3: marca, denominación, contenido neto, lista de ingredientes, fecha de caducidad, alérgenos y leyendas de conservación.
4: Pasaron por la báscula. Pero, ¿para qué se realiza esta prueba?
3: Para comprobar que el producto contenga la cantidad indicada en su etiqueta. Las personas consumidoras tienen derecho a recibir información clara, veraz y comprobable.
4: Otro punto importante fue conocer qué tipo de grasa contienen.
3: Al ser la grasa el ingrediente principal y el elemento que determina si un producto puede llamarse mantequilla o margarina, se verificó que correspondiera con su denominación: grasa de leche en las mantequillas y aceites vegetales en las margarinas.
4: También se revisó el contenido de sodio. Aunque es un mineral necesario para el organismo, consumirlo en exceso puede relacionarse con problemas de salud.
3: ¿Y qué hay del aporte calórico?
4: De manera informativa, se calculó su contenido energético, tomando como referencia que cada gramo de grasa aporta 9 kilocalorías.
3: Estos fueron los resultados.
5: Los resultados obtenidos en general fueron buenos. En este caso cumplieron con el contenido neto, el tipo de grasa, la cantidad de grasa, la cantidad de sal, salvo un producto que a lo mejor no cumplió con la cantidad necesaria para poderse denominar como margarina. Pero bueno, vamos a ver los resultados para que ustedes tomen sus propias decisiones.
4: Dos productos de la marca Lurpak se denominan mezcla de mantequilla con aceite de canola. Al no corresponder a una mantequilla o margarina, no cuentan con un estándar de calidad específico que los regule.
3: Un producto de la marca Gloria no debería llamarse mantequilla porque no cumple con el mínimo de grasa requerido por el estándar de calidad. y un producto de la marca TableMade no tiene la grasa suficiente para denominarse margarina. Haz un consumo informado.
5: Algunas de las recomendaciones que podemos darles al momento de que ustedes van a hacer sus compras es que chequen que realmente su producto esté en refrigeración, que esté el envase en condiciones óptimas, que la fecha de caducidad está en tiempo y al tiempo de uso que le vayan a dar. También decidir si su producto que van a consumir lo necesitan con sal o sin sal, de acuerdo a lo que van a preparar. En este caso también es importante que cuando ustedes pongan su producto en su recipiente sartén, tenga una temperatura baja, puesto que si es muy alta puede llegar a quemarse o tomar coloración o sabor desagradable.
3: Porque un consumo saludable empieza con decisiones basadas en información veraz. Hoy. Revista del Consumidor. Radio.
2: Gobierno de México.
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8: Hola, hola, ¿cómo están? Muy buenos días, espero que estés iniciando una excelente mañana, que bueno, pues el día de hoy que me escuchas, en este caso disfrutes de la programación. Gracias de verdad a todos ustedes por iniciar su mañanita prendiendo el radio en la mejor frecuencia, que es el 102.9. Mi nombre es Diana Montiel, es un gusto, un placer estar con ustedes en este día. Hoy ya viernesito, fin de semana, y que bueno, pues vamos a tener lo que son dinámicas, vamos a tener este tema súper interesante que es el rola contra rola, las mañanitas, los horóscopos que no se pueden perder en la programación. Así que pues quédate con nosotros, mi nombre es Diana Montiel, es un gusto, un placer estar con todos ustedes y que bueno, pues podamos disfrutar también de la frecuencia del 102.9. Esto es de Playa Limbo, Última Vez.

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5: Son las 6:23. La temperatura cambia, pero tú sigues en Ultra 102.9 FM, 10 grados centígrados.
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3: Son las 6:43. La temperatura cambia, pero tú sigues en Ultra 102.9 FM, 10 grados centígrados.
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1: Muy bien, y en los horóscopos les vamos a platicar qué les depara el destino hoy viernes, que ya es viernes fin de semana, así que pon muchísima atención y sobre todo, bueno, pues no te pierdas de tus horóscopos de esta mañana, así que vamos a comenzar con Aries.
0: Aries.
1: Ok, y bueno, es un fin de semana de mucha diversión, querido Aries. En este caso, quiero platicarte de que vas a tener situaciones en las cuales recuerda que tu energía es fuerte y eso hace que atraigas muchas personas a tu alrededor. Un amor se va de tu lado. Debes entender que no siempre se da el amor con esa persona, así que sigue conociendo a más personas para que te llegue el indicado o la indicada. Cuídate del sol, trata de usar protector solar, recuerda que estamos en tiempo de canícula. También trámites de pagos, de tarjeta de crédito, compras muebles para tu casa, tendrás un curso este sábado, o de meditación, pilates, o te llegará la invitación también para una boda. Cuídate de dolores de espalda baja, eres muy bueno para organizar y crear. Tu número de la suerte, 7, color amarillo.
0: Tauro.
1: El viernes va a ser un día de cambios radicales en tu vida. Decides ponerle fin a una situación amorosa que complicaba muchísimo tu vida. Recuerda que el amor es para construir.

0: Tus signos más compatibles son Capricornio y Piscis. Vas a ser un día de renovación, va a haber contratos, de estar en un mejor lugar de trabajo. Tu energía es mejor y atractiva, por eso siempre vas a tener a alguien a tu lado, pero no debes confundir amor con otras cosas y tienes que definir bien una relación formal. Te llega un dinero extra por cuestión de venta de un coche, te buscan para empezar un negocio, van a ser los fines de semana y cuídate de dolores de estómago. Trata de no tomar mucho alcohol. Van a ser de esos días de mucha diversión. Tendrás el número de la suerte 18 y tu color es el rojo.
1: Géminis.
0: Géminis, fin de semana de recordar a alguien que se fue y sentirte melancólico. Recuerda que a veces tu carácter hace que se alejen de ti las personas que realmente sí te quieren y después tú mismo te arrepientes. Trata de cambiar, ser mejor con los demás y no ser tan volátil en tus decisiones amorosas. Tu signo compatible son Libra y Sagitario, trámites de pagos de casa y sabrás de una enfermedad familiar que te tendrá muy preocupado. Cuídate del estómago y del intestino. Trata de comer más sano. Tendrás un curso o trabajo este fin de semana. Decides arreglar una papelería de tus estudios y sacar el título universitario. No tendrás muchos deseos de salir de fiesta en estos días. Recuerda que siempre hay tiempo para todo. Tendrás un golpe de suerte el domingo y tus días son número 11 y tu color es el verde.
1: Cáncer.
0: Que no te gane el mal humor, mantente en tu mente todo lo positivo y verás cómo el tiempo pasa rápido. Cuídate de las malas energías de alguien que está muy cerca de ti. Viernes, de tener mucho trabajo, pendientes atrasados, recuerda poner al corriente todo lo laboral. Recuerda que tu signo despierta muchas envidias, así que nunca te confíes y trata de protegerte. Te vas también de viaje y decides visitar a tu familia. No seas tan tacaño contigo mismo, recuerda que siempre eres primero tú y luego los demás. Número 12, color blanco.
1: Leo,
0: ten cuidado con los chismes entre tus amigos. Trata de no confiar nada personal para que no te llenes de envidias. También te recomiendo que sigas con el ejercicio ya que te estás viendo de lo mejor viernes de estar analizando un cambio de coche o algún cambio. Recuerda que estás en una etapa de cumpleaños y es bueno hacer este cambio en tu vida y sentirte mejor contigo mismo. Eres muy coqueto y apasionado y eso hace que siempre tengas problemas con tus parejas sentimentales. Haces pagos de tarjeta de crédito, compras también un boleto para irte de viaje y cuidado con problemas de úlceras estomacales. Trata de consumir no tanto alcohol ni picante y tus signos de compatibilidad son Cáncer, Libra. Número de la suerte 9 y color es el rojo.
1: Leo.
0: No, ese era Leo, nos vamos con Virgo.
1: Virgo,
0: fin de semana de tener en este caso pues sí, lo que es un fin de semana de tener la buena suerte de tu lado y de realizar varios cambios en tu persona, como hacerte un tratamiento estético, cambiarte de look, son tiempos de consentirte a ti mismo. Recuerda que tu signo vive de verse bien. Viernes de mucho trabajo y de tener prisas por salir a realizar varias compras que te falten para una fiesta familiar. Cuídate de dolores de tobillo, rodilla, trata de no cargar cosas pesadas, cuídate también de malas energías de un examor que solo quiere verte en la ruina. Recuerda que tu signo siempre despierta de bastante envidia. Número 44 y el color es el azul fuerte.
1: Escorpión.
0: Fin de semana de sentirte pleno con todo lo que te rodea. Piensa en irte de viaje, hazlo por ti mismo, te va a ayudar a relajar y renovar energías. Recuerda que tu signo es muy intenso y siempre necesitas tener tiempo para ti, así que no hay excusas, disfruta la vida, ten cuidado en tu trabajo, sobre todo el viernes. Ese día vas a tener un problema con un compañero de contabilidad. Trata de no darle tanta importancia, te compras ropa, cambias de look, recibes una invitación para irte de fiesta y te vas a divertir mucho. En este caso tu número es el 10, tu color es el azul.
1: Libra,
0: es un viernes de mucha energía cruzada. Recuerda que va a ser un día algo complicado en el trabajo, así que trata de no tomar tan intensa las cosas que te digan a tu alrededor. Por eso se te recomienda ponerte perfume de sándalo como protección. Te piden matrimonio o vivir con tu pareja ya. Recuerda que es tiempo de no estar solo. Eres muy bueno para administrar y diseñar, así que trata de tomar un curso de páginas web, ya que pues eso te va a ayudar a estar mejor económicamente. Tu número es el 25 y tu color es el rojo.
1: Sagitario.
0: Sagitario, van a ser días de sentirte pues más fuerte en cuestión de energía. No dudes en tomar las cosas y ve a tomar el sol también. Viernes mágico para tu signo. Tendrás oportunidad de conocer a personas importantes en tu vida que te van a ayudar en tu futuro. Recuerda que estás en una etapa de buscar un mejor futuro profesional, así que relacionarte, pues en este caso, en eventos y así, te va a ser de lo mejor. Sales de viaje, pero vas pues a ser muy cerca de tu casa para visitar a tus abuelitos, familia, etcétera. Recuerda ya no ser tan rencoroso en cuestiones del amor. Todos merecemos una segunda oportunidad, así que trata de ser feliz. Tu número es el 5 y tu color es el rojo.
1: Capricornio.
0: Fin de semana de salir de viaje para visitar a un familiar. Ten cuidado con las discusiones con tu pareja y sé más paciente. Recuerda que tu signo es muy dominante y eso hace que siempre tengas problemas en tus relaciones amorosas. Pierdes el celular o la cartera. Ten preocupación, precaución sobre todo. Recuerda que tu signo es algo distraído. Tendrás un golpe de suerte con el número 3 o 30. Tus colores son el azul y el blanco. Recibes un regalo que de hecho no esperabas por parte de un amor nuevo. Trata de no platicar tus planes y también para que tus amigos no te envidien. Sé más discreto, cuídate tú de una infección en la piel. Recuerda tener cuidado con el alcohol y trata de no caer en exceso durante esos días. Recibes invitación para participar en una campaña. En este caso, números es el 4 y tu color es el blanco.
1: Acuario.
0: Viernes de estar con mucha suerte en cuestión de ventas y recibir un dinero que no esperas. Recuerda que tu signo tiene un talento natural para las ventas. También pides en tu trabajo que te den unos días de vacaciones para el mes de agosto. Ten cuidado con una llanta o con los frenos de carro. Revísalos. Eres muy buena persona y siempre buscas la felicidad de los demás y eso hace que las energías positivas te rodean. Un amigo se enoja contigo por cuestión de celos. Ya no seas tan rencoroso y trata de no tomar tan intenso lo que te dicen. También un amigo sale pues ya para decirte ciertas verdades. Número de la suerte es el 16, tu color es el verde o el blanco.
1: Piscis.
0: Piensas mucho en un amor del pasado, trata de hablar y arreglar la situación sentimental. Ya no seas tan gastón en tu vida. Trata de ahorrar, invertir para el futuro, ya que todos necesitamos una segunda oportunidad. Viernes de estar con mucho trabajo, cambios de proyectos. Recuerda que pues son unos días de energías cruzadas y eso significa que debes de ser mucho más precavido. Y pues en este caso también yo te invito a que te vas a dejar en estos meses de estar preocupando por cosas porque tienes que tener mucho cuidado con problemas en los riñones y alguna infección. Ve con tu médico a checarte, te invitan a ver un show este sábado, tus números son el 3 y tu color es el café. Y estos son los signos del zodiaco del ya el fin de semana, nos vamos a ir con la rola del recuerdo.
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3: Son las 7 con 14 minutos. La temperatura cambia, pero tú sigues en Ultra 102.9 FM, 10 grados centígrados.
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Nuestro santoral de hoy es para lo que es mi querida San Charbel, es nuestro santoral de hoy, y Santa Cristina. Muchas felicidades para todas nuestras cumpleañeras y que les mandamos un abrazo de verdad con todo el cariño del mundo. Terminación 25, muchas gracias y felicidades. Que tengan un día súper, súper bonito. Y bueno, yo hoy quiero felicitar a una persona que amo, que quiero mucho y que deseo que pase un día, híjole, espectacular, maravilloso. En este caso es a mi mamá, justamente la señora Cristina, es su santoral del día de hoy y aparte su cumpleaños, y le mandamos esa felicitación con todo el cariño del mundo. No le voy a marcar porque no la quiero despertar, que siga como en sus lindos sueños, ¿verdad? Pero al ratito ya la estaremos felicitando. Le mando un abrazo, la quiero mucho y pues felicidades a mi mamita hermosa hoy por este 24 de julio su cumpleaños. Y en general para todos los festejados, de verdad, que les deseo un día espectacular, que la pasen muy lindo. Disfruten muchísimo de hoy su cumpleaños, también todos los del fin de semana, que la pasen fenomenal.

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3: Y quiero contarles de nuestra nota interesante, y es que hoy, 24 de julio, es Día Internacional del Autocuidado, Día Internacional del Tequila también. Y bueno, muchas gracias a todos los que nos escuchan. Por acá, terminación 25, terminación 08. Jeito dice: buenos días, señorita Dianita, que tenga un excelente viernes. Dios le bendiga, cuídese mucho y saludos para Berito. Maggie nos dice: Dianita, feliz fin de semana, disfruta de la felicidad y que todo lo bonito de la vida se quede a tu lado. También por acá dice: Dianita, ¿me puedes complacer con la canción de Buscándola con Maná? Muchas gracias. Claro que sí, Maggie, con mucho gusto, ahorita vamos a ponerla. Por acá dice: buenos días, Dianita, es viernes y el cuerpo lo sabe, por favor, ¿puedes poner la canción de Normal o Hooligan de BTS, por favor? Gracias. También por acá dice, terminación 33, buenos días, disculpe, ¿puedo pasar por el signo de Escorpión? Porque no lo escucho, que tengan un lindo día, muchas gracias. Dialover también dice: morning princess, felicidades a tu mamita, un abrazo, felicidades en este año nuevo de su vida, y por favor la canción Dai Dai. Gracias, Dialover, te mando un abrazo y que tengas igual un excelente día, y ahorita te ponemos tu complacencia. Nos vamos a ir a un corte, regresamos con las complacencias y no te despegues de la frecuencia.
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2: Son las 7 con 18 minutos. La temperatura cambia, pero tú sigues en Ultra 102.9 FM, 10 grados centígrados.
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2: Son las 7. Con 24 minutos, la temperatura cambia, pero tú sigues en Ultra 102.9 FM, 10 grados centígrados.
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1: Y pongan mucha atención a nuestra reflexión que está muy linda el día de hoy. Vamos a hablar sobre la tolerancia. Dice así: el jardín de los colores distintos. En un pequeño pueblo existía un jardín muy especial. No era grande ni famoso, pero tenía algo que lo hacía único. En él crecían flores de todos los colores, formas, tamaños. Había rosas rojas que se sentían elegantes, girasoles altos que siempre miraban al sol, margaritas sencillas pero alegres, y unas pequeñas flores moradas que crecían casi escondidas entre los demás. Un día, las rosas comenzaron a murmurar entre ellas. Este jardín sería más hermoso si todas fuéramos iguales, rojas y perfectas. Los girasoles, al escucharlas, respondieron: no, sería mejor que si todas fueran altas y fuertes como nosotros. Las margaritas también opinaron: ay, lo importante es ser simples y delicadas como nosotras. Poco a poco, cada tipo de flor empezó a criticar a las otras. Dejaron de convivir, dejaron de animarse, admirarse, y el jardín, aunque seguía lleno de colores, comenzó a perder su brillo. Un señor jardinero que había cuidado ese lugar durante muchos años notó ese cambio, así que decidió no regar el jardín por unos días. Las flores comenzaron a debilitarse. ¡Necesitamos agua!, gritaron desesperadas. El jardinero apareció y dijo con calma: el agua volverá cuando aprendan algo importante. ¿Qué cosa?, preguntaron todas. El jardinero sonrió: que ninguna es mejor que otra, que la belleza del jardín no está en ser iguales, sino en aprender a convivir siendo diferentes. Las flores guardaron silencio y por primera vez se miraron unas a otras sin compararse. Notaron que juntas formaban algo mucho más hermoso que por separado. Desde ese día, dejaron de criticarse. Las rosas admiraban la alegría de las margaritas, los girasoles protegían con su sombra las pequeñas flores, y las flores moradas ya no se sentían invisibles. El jardinero volvió a regar y el jardín floreció más hermoso que nunca. La reflexión es que la tolerancia no significa que todos tengamos que pensar igual, sino aprender a respetar y valorar las diferencias. Así como en el jardín, cada persona aporta algo único. Cuando dejamos de compararnos y empezamos a aceptar, creamos un entorno mucho más bonito y más sano, pero sobre todo más humano. Colorín colorado, este cuento se ha acabado.
2: Colorín coloradio.
1: Fuera de nuestra frase o nuestra reflexión, que es un cuento muy bonito el día de hoy, espero que les haya gustado, y si es eso, bueno, mándenme corazoncito verde de que les gustó este cuento. Les voy a platicar una frase motivadora que tengo para ustedes este viernes, ya fin de semana. Y es que hoy es viernes, no es para correr, es para agradecer lo que lograste. También en este caso, soltar lo que pesa y darte permiso de disfrutar lo que viene. El fin de semana también es parte de tu propio bienestar. Y también quiero darles un dato curioso de los animales, y es que los colibríes son las únicas aves que pueden volar hacia atrás, ¿sabías? Además, baten sus alas hasta 80 veces por segundo, lo que les permite quedarse suspendidos en el aire como si fueran pequeños helicópteros. Y por último, les voy a contar también lo que sucedió un día como hoy. Hoy se celebra Día Internacional del Autocuidado, una fecha que invita a cuidar tu salud física, mental y emocional. Literal, es el pretexto perfecto para decir: hoy sí me priorizo sin ninguna culpa. Por eso recuerden, Día Internacional del Autocuidado. Y cuéntame, ¿tú qué hiciste el día de hoy, ya en estos primeros minutos de la mañana, de autocuidado? Que digas, no sé, ejemplo, mi rutina de para mi cara, el bañarme, el meditar, el decirme cosas positivas. Yo, de manera personal, no sé, ustedes platíquenme, pero yo creo que una de las cosas con las que empecé el día de hoy como mi autocuidado de manera personal es que me preparé tempranito mi juguito verde, ya me lo tomé. Es algo que siento que me limpia el cuerpo, me desintoxica también y sobre todo, bueno, pues me nutre, ¿no? Entonces, yo algo que hice del autocuidado para mí el día de hoy es tomarme un juguito verde rico y que, pues, en este caso me va a hacer muy bien para mi cuerpo. Pero ustedes cuéntenme, ¿qué es lo que hicieron ya empezando el día para ustedes? ¿Y qué creen? ¿Hoy quién creen que cumple años un día como hoy, 24 de julio? Jennifer López. Y es que hoy cumple años Jennifer López, una de las artistas más icónicas, sabemos que, pues, el pop latino, ¿no? También internacional en este caso. Es una mujer conocida en todo el mundo, famosa por la música, ha hecho actuación y, pues, unos shows que, wow, internacionales y espectaculares. Así que hoy es cumpleaños de Jennifer López. Y nos vamos a ir con el Rola contra Rola. Te invito a participar.
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1: Tenemos este rola contra rola. Tenemos tres canciones. Yo te invito a que votes por la canción que más te guste. Kilómetros de Sin Bandera, la número uno.

0: Así que tenemos esas tres canciones. ¿Qué canción te gustaría más escuchar que el día de hoy quieras votar? Dicen por acá, hola Dianita, muy buenos días. Por favor, un saludo y un beso gigante para mi novia Ceci, que está lo que es en Oklahoma. La amo, buena vibra para toda la comunidad ultra. Muchas gracias, un abrazo. Dicen por acá, saludos a mi suegra de parte mía. Excelente mañana, Dianita. ¿Qué pasó? ¿Quién es tu suegra? Dice, ¿podrías poner una canción de Luis Miguel, porfas, para este viernesito botanero ir a la botana? ¡Ay, qué rico! Dice atentamente Eibar. ¿Cómo estás, Eibar? Muchas gracias por escucharnos. También por acá nos dicen, yo voto por la canción número uno. Nico, muy buenos días. Gracias por escucharnos, Nico. Que tengas una excelente mañana. Terminación 72.
1: Hola, Dianita. Muy buenos días a los Ultra Kids y a todos los radioescuchas. Hoy es viernes 24 de julio y en Tulancingo tendremos temperaturas que van desde los 12 hasta los 28 grados centígrados. Se espera un día soleado y muy caluroso. No olviden ponerse bloqueador solar y tomar mucha agüita. ¡Que tengan un excelente día! Regresamos contigo, Dianita.
0: Gracias, Berito hermosa. Cuídate mucho y te mandamos un abrazo. Jeito vota por acá por la número 3. Huicho nos dice, Dianita, muy buenos días. Espero que te encuentres muy bien, que tengas un excelente día. Y vota por la de Marc Anthony con Jennifer López. Muy bien, gracias, Huicho. Por acá dice, Dianita, feliz cumpleaños a tu hermosa mamita. Dice que la felicidad, el amor de toda su linda familia la acompañe todos los días de su vida. Oye, Maggie, de verdad, qué bonito mensaje. Muchas gracias, qué linda. Y bueno, pues por acá le pasaré este mensaje tan bonito. Y dicen, Dianita, voto por la canción número 2. Gracias, Maggie, preciosa, por estar siempre pendiente. Terminación 66 dice, muy buenos días, voto por la número 2. Dialover dice, excelente día para ti, que vota también por la número 1. Por acá, híjole, esto está muy reñido, dice mi suegra, es tu mom. Te pasas, Eibar. Dice, y voto por la número 1. Richard dice, yo voto por la canción número 3. Pues está entre la número 1 y la número 3. Así que vamos a ver, en este momento, otro mensaje que nos llegue en este momento y que desempate cualquiera de las dos canciones, la 1 o la 3, se queda esta canción. La 1, recuerden que es Kilómetros de Sin Bandera. Y la número 3, No Me Ames, de Marc Anthony con la cumpleañera J-Lo, Jennifer López. Así que vamos a ver qué canción ganará. Ya llegó nuestro mensaje, terminación 70 vota por la 3. Así que, wow, bueno, pues mínimo vamos a celebrar con una canción de esta guapísima mujer. Jennifer López con Marc Anthony, esta canción se titula No Me Ames. Súbela a tu radio, ya son las 7:54. Yo me despido, los dejo con Ultra Noticias Hidalgo. Cuídense mucho y te veo más tarde, ya sabes, a partir de las 2 de la tarde. Dime por qué yo.

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Bueno. Buenos días. Viernes 24. ¿Por qué iba a decir 26 de julio? ¿Qué tengo en la cabeza con los 26? Bueno, viernes 24 de julio del 2026, 13 grados centígrados. Andamos como en

días templados tirándole un poquito caluroso y tardes noches frescas, madrugadas frescas, mañanas frías más bien. Pues aquí andamos, 8:03 en este momento y bueno, inicio de fin de semana. Gracias infinitas por estar con otra noticia de Hidalgo y vamos abriendo agenda. Hay muchísimo que muchísimo que contar. Vamos abriendo agenda, si nos permite, con el tema de las máquinas tragamonedas. Recordará que ayer platicamos acerca de este operativo que realizó la Fiscalía General de la República para incautar, decomisar o asegurar, como le quiera llamar, 16 máquinas tragamonedas en un local ubicado en Medias Tierras. Señala el director de reglamentos que están trabajando con amparo, que presentaron un amparo que tramitaron la mayoría de estos locales, no sé en qué cantidad, no nos comentó el director, pero que va a venir una revisión y en los casos donde no encuentre con la licencia comercial, pues van a cerrar los locales. Le echamos un vistazo a publicaciones previas y de hecho en esta semana el operativo que ocurrió en Tulancingo es parte de un operativo nacional, porque en el Estado de México decomisaron más de 3,000 máquinas tragamonedas. Y oído con este dato, en algunos casos las autoridades encontraron que los comerciantes que tenían instaladas estas máquinas eran amenazados por grupos criminales para que las tuvieran. Un espacio en donde también se puede realizar lavado de dinero a través de estas máquinas tragamonedas. Es todo un caso. Por eso le vamos a dedicar un buen ratito al arranque del noticiero y por eso le estamos dedicando también arranque del noticiero. Otra más acerca de robos de autos simulando supuestas compras. En este caso, la detención de una persona en la Ciudad de México que era requerida en Pachuca y que formaba aparentemente parte de estos engaños. Ayer hubo continuación de audiencia del caso del triple feminicidio ocurrido en Santiago Tulantepec el 30 de julio de hace 2 años ya, en donde se le otorgó a la parte a las familias de las víctimas una extensión del tiempo hasta por 109 días por la situación de que a partir de cuestiones legales, demás, se fuera alargando el tiempo, y pues no daba el momento para hacer el cierre correspondiente. Le están otorgando este tiempo, ahorita entramos en detalles, y también platicar con usted un momentito más acerca de ponga atención en ello, porque por ahí sí tiene un crédito de apoyo para el campo. Vamos a platicar con Financiera para el Campo, porque están buscando a personas que solicitaron estos créditos y que en algunos casos pues ya se los cancelaron, pero que no se quieren acercar, tienen miedo de que les hagan alguna cuestión. Pero no, acérquese para hacer el trámite. Yo creo que le conviene. Y bueno, también platicar un momentito más con la Jauría de Balú, con representantes de con Alba Jiménez, representante de la Jauría de Balú, quien hace posicionamiento acerca de esa cosa que se llama la Santiagada, que va a ocurrir el día de mañana, justamente en Santiago de Tulantepec. Bueno, 8:06, es la edición matutina de Ultra Noticias Hidalgo de este viernes 24 de julio del 2026. Bienvenida, bienvenido.

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1: 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En Ultra son las
2: 8:07.
1: La temperatura es
2: 13 grados.
1: Alerta verde. Alerta verde.
2: Poca circulación vehicular, eso en calles del centro de la ciudad de Tulancingo en este momento.
1: Alerta amarilla.
2: Constante tráfico vehicular en crucero de Acatlán, esto en sus cuatro orientaciones, así que circule con precaución.
1: Alerta roja.
3: Alerta roja.
2: Sin reporte de accidentes o incidentes viales de importancia en este momento.
1: Recuerda que no circula.
2: Si va a viajar el día de hoy a la Ciudad de México, zona metropolitana, le queremos recordar que no circulan vehículos con color de engomado azul, terminación de placa 9 y también 0.
1: Este fue el Monitor Vial de Ultra.
4: Justo en este momento, a las 8 de la mañana con 8 minutos, reitero, viernes 24 de julio de 2026, y también reitero la bienvenida, el agradecimiento por hacer esta comunicación circular. Gracias por estar con Ultra Noticias Hidalgo y gracias por formar parte de esta comunidad que nos estamos informando y que estamos analizando las cosas. Buenos días, Isa, ¿cómo estás en este arranque de fin de semana?
2: Muy buenos días, Daniel. Buenos días a todo el auditorio. Pues bien, ya estamos listos, como siempre, para transmitir información. Y bien, los invitamos a que se queden con nosotros hasta en punto de las 10 de la mañana.
4: Aquí andamos. Gracias, Isa. Y bueno, vámonos tendidísimos, que andamos con harta. Ahora es que se nos juntó la ropa, tenemos harta chamba, harta información. En principio, por un tema que es, mire, a ver, habrá quien diga, los que son adultos ya saben qué es lo que deciden, qué es lo que van a hacer con su, en este caso con su lana y con su destino, y ya sabrán por qué se meten a estos locales de tragamonedas, de jueguitos, para le metes una moneda y posiblemente vas a obtener una lanita extra. El asunto aquí va en tres vertientes. La situación legal acerca de los permisos que requieren este tipo de locales, toda vez de que la autoridad ha señalado en su momento de que son espacios en donde podría, no es un hecho, podría registrarse casos de lavado de dinero, punto número uno. Punto número dos, el asunto de la salud, concretamente en una enfermedad que se llama ludopatía, que es la adicción al juego en la que pueden caer muchas personas independientemente de su edad. Y la tercera cuestión, de que en estos locales, sin discriminación alguna, entran efectivamente adultas o adultos, personas adultas, pues. Pero también hemos visto la presencia de niñas, niños y adolescentes, sin exagerarle, y pues pásale, échale tu moneda y éntrale al jueguito. Hace un par de días la Fiscalía General de la República informó acerca de un operativo llevado a cabo en un local en la colonia Medias Tierras, donde fueron aseguradas 16 máquinas. Nos acercamos al director de reglamentos y espectáculos en Tulancingo para conocer si estos espacios tienen permiso, en este caso de la autoridad municipal, para poder operar, recordando que para poder obtener el permiso municipal de operación, pues requieren del permiso de la Dirección de Juegos y Sorteos de la Secretaría de Gobernación Federal, y resulta que están operando, de acuerdo a lo que señala el director de reglamentos y espectáculos, estarían operando con la presentación de un amparo, pero sin permisos municipales. Yes, buen día.
5: Muy buenos días, Daniel, buenos días, Isa, y buen día a todo el auditorio. Efectivamente, los locales con máquinas tragamonedas que operan en Tulancingo, debido a que sus responsables contarían con amparos, esto fue lo que dio a conocer Oscar Serrano, el director municipal de reglamentos y espectáculos. En una entrevista, el funcionario señaló que han existido acercamientos por parte de dichos responsables de estos locales para obtener la licencia de funcionamiento respectiva. El documento se les ha negado porque en ningún caso han presentado la autorización que debe otorgar la Dirección de Juegos y Sorteos, dependiente de la Secretaría de Gobernación Federal, para la operación de máquinas tragamonedas. La información fue ofrecida por el funcionario municipal luego de que la delegación de Hidalgo de la Fiscalía General de la República asegurará 16 máquinas tragamonedas en un local ubicado en la colonia Plan de Yala, en el municipio de Tulancingo. La FGR informó por medio de un comunicado oficial que el aseguramiento ocurrió durante un cateo al local mencionado por la probable comisión del delito de violación a la Ley Federal de Juegos y Sorteos y tras recibir un reporte ciudadano al respecto. Serrano Hernández insistió que en ningún caso de locales con operación de máquinas tragamonedas se les ha otorgado licencia comercial. Esto es muy importante. Efectivamente, importante aclararlo. No tienen licencia para poder operar con este tipo de negocios. Además, el documento que han mostrado para realizar el trámite ha sido precisamente un amparo que ellos mismos han gestionado.
4: A ver, déjame detenerme ahí. O sea, hay un amparo que alguien les otorgó en un juzgado, pero ninguna licencia de funcionamiento en Tulancingo.
5: Efectivamente, no, en ningún caso se ha dado estas licencias comerciales. Algunos de estos locales estarían operando con permisos que les fueron otorgados en momentos anteriores, pero con el giro comercial de videojuegos. Entonces, también es importante aclararlo. Y el titular de reglamentos y espectáculos aquí en Tulancingo calcula que en todo el municipio estarían operando más de 15 locales que cuentan con estas máquinas tragamonedas. Anunció que en breve iniciará una inspección para revisar si estos locales cuentan con licencia de operación comercial. En caso de carecer de ella, serían suspendidas de sus actividades, y aclaró que el gobierno municipal no puede incautar las máquinas tragamonedas, pues ello es atribución de dependencias federales.
4: Pero de que clausurarían si no les presentan la licencia de funcionamiento, eso sí, pueden clausurar con lo que esté adentro.
5: Efectivamente, clausurar sí, en ningún momento se puede decomisar. Y bueno, pues estas aclaraciones que también realizan, que ellos no han otorgado licencias comerciales, que estarían operando este tipo de negocios con ya sea permisos que obtuvieron en administraciones anteriores, pero para videojuegos, o con amparos que también han gestionado.
4: Y no tiene meses que están operando, oye. Conocemos de locales que están operando desde hace años en Tulancingo.
5: Efectivamente, y bueno, pues eso es lo que se está haciendo al respecto. Incluso ayer lo mencionábamos, es una estrategia a nivel federal.
4: Así las cosas. De hecho, vamos a entrarle justamente a la estrategia que se está implementando en otras partes del país y concretamente en el Estado de México, pero por supuesto, ante todo, dándote las gracias por la información, Jess.
5: Regresamos en momentos.
4: Previo a ello, de hecho, gracias nuevamente, Jess. Previo a ello, a partir del pasado 11 de julio y hasta el pasado 20 de este mismo mes, la Fiscalía General de la República, con apoyo de la Fiscalía Mexiquense del Estado de México, quiero decir, realizó un amplísimo operativo que dejó, híjole, una amplísima cantidad de decomisos, Isa.
2: Efectivamente, Daniel, en el marco de la Estrategia Nacional contra la Extorsión, autoridades federales y estatales aseguraron 3.374 máquinas tragamonedas ilegales, además también de 9 millones de pesos en monedas y una fábrica también donde pues eran fabricados estos dispositivos. Durante el primer despliegue de operación, dos de bastos, por ejemplo, realizado precisamente entre el 11 y el 20 de julio, esto en el Estado de México. La acción fue encabezada por la Secretaría de la Defensa Nacional, la Guardia Nacional y la Fiscalía General de Justicia del Estado de México. Todo eso como parte de una estrategia para poder debilitar las estructuras financieras de grupos delictivos que utilizan estas máquinas para poder obtener recursos y reclutar personas. Y pues de acuerdo con la Fiscalía Mexiquense, las investigaciones revelan que organizaciones criminales pues instalan las llamadas maquinitas mediante amenazas a comerciantes y posteriormente les entregan una comisión para poder hacerles creer que se trata de una actividad legal. Además también estos dispositivos son utilizados para poder fomentar la ludopatía también y captar víctimas, principalmente niñas, niños, adolescentes y jóvenes. Y pues las indagatorias también documentan que personas con adicción a los juegos de azar pues son financiadas por integrantes de grupos criminales para poder continuar apostando, generándoles de esta manera pues dudas. También que posteriormente son pues cobradas mediante su incorporación a actividades ilícitas como narcomenudeo, robo o labores de halconeo. Y pues después de esto, quienes pierden su patrimonio son identificados pues para poder ofrecerles préstamos conocidos como gota a gota, unos préstamos que los
4: vaya conocemos. Mecánica, ¿eh?
2: exactamente una práctica vinculada con las redes de extorsión, y pues la fiscalía se ha advertido también que la presencia de estos equipos pues ha extendido más allá de tiendas, papelerías o farmacias, ya que incluso se rentan locales exclusivos con decenas de máquinas e incluso operan en plazas comerciales, lo que pues contribuye a normalizar pues esta actividad relacionada con diversos delitos. Entonces, durante la operación fueron aseguradas máquinas tipo cascada, botón también, clásica, pin vibe también, por ejemplo, cuyo valor comercial se estima entre, en 50,610,000 pesos, ¿no? Entonces, ahora sí que todo, y tras este traslado a las instalaciones ministeriales, agentes del Ministerio Público extrajeron 9,647,000 kilogramos de monedas, equivalentes a aproximadamente 9,000,000 de pesos, o sea, sí.
4: Ándale.
2: Una cantidad bastante grande, Daniel, y con ello, pues, de alguna forma, sí, el valor total de los bienes asegurados asciende a 59,610,000 pesos. Estos recursos, que de acuerdo con las investigaciones formaban parte de estructuras financieras de grupos y también redes delincuenciales. Entonces, pues bien, de alguna forma, la fiscalía se ha informado que, además de los delitos del fuero común, investigados, se va a dar vista también a la Fiscalía General de la República, esto por posibles violaciones a la Ley Federal de Juegos y Sorteos, mientras que las máquinas aseguradas van a ser sometidas al procedimiento correspondiente para su pues destrucción, conforme a la legislación estatal sobre la extinción de dominio. Entonces, Daniel, pues finalmente y de esta manera es como, pues, sí, estarían ahora sí que haciendo de

0: esta, pues este decomiso, finalmente eso es lo que es, o sea, son en dos de bastos que asegura 3,374 tragamonedas y más de 59 millones de pesos vinculados a estas redes criminales en el Estado de México.
1: Detrás de la simple monedita que estás echando en una máquina tragamonedas hay toda una red donde incluso aparentemente o presuntamente estaría implicado el crimen organizado, Isa.
0: Es correcto, Daniel, así como lo acabas de mencionar. Y pues bien, digo, lo que puede parecer normal, pues finalmente no lo es.
1: ¿Sabes qué es lo que también me llamó la atención? Aparte del enganchamiento que le hacen a personas que quedan endeudadas con las máquinas tragamonedas a partir de esquemas de, órale, entras con nosotros o te presto lana, pero me vas a pagar diario. Me llamó la atención acerca también de lo que descubre la autoridad, en este caso de la Fiscalía General de la República, de que en algunos locales encontraron que los propietarios o los responsables estaban siendo amenazados para obligarlos a colocar estas máquinas en el Estado de México, en principio esta investigación. Vamos a ver cómo corre en el estado de Hidalgo, Isa.
0: Es correcto, Daniel.
1: Sale, vale. Vamos y venimos.
0: Así es, regresamos.
1: Muchas gracias. Uno revisa estas cosas y insisto, lo que hay detrás de la aparentemente simple colocación de una moneda en este tipo de aparatos. En otro orden de ideas, que también tiene que ver con seguridad pública, vaya que estamos hablando con el tema de seguridad pública, pero con todo. Hemos hablado en días recientes acerca de supuestas compraventas de vehículos automotores que en realidad son engaños para robar los vehículos, donde desafortunadamente en dos eventos, en dos situaciones, ha ocurrido igual número de muertes. Dos, una en Mineral de la Reforma, en Pachuca, la zona metropolitana de la capital del estado, y otra hace unos días en Tepeapulco, hace unos días, insisto. Bueno, en este caso, una mujer que se dedicaba a robar vehículos a través de falsas compraventas fue detenida en nuestra entidad, en Pachuca, por al menos uno de los casos que habría incurrido tras investigaciones la Fiscalía General de Justicia de la Ciudad de México. De acuerdo con la dependencia, una persona ofreció su vehículo a través de Facebook Marketplace, donde fue contactada por un hombre que dijo estar interesado en adquirirlo, por lo que acordaron una cita para concretar la compraventa y, sin embargo, le dijo que en su lugar iría una mujer. El pasado 9 de mayo de este año se reunieron en un centro comercial de Iztapalapa, en la capital del país, donde efectuarían el intercambio de dinero por el vehículo. En el lugar, la mujer identificada posteriormente como Karina N. habría amenazado al vendedor con un arma de fuego y obligado a firmar una carta responsiva y entregar la documentación del automóvil. Después huyó a bordo de esta unidad, indicó la Fiscalía General de Justicia de la Ciudad de México. La víctima denunció los hechos y aportó la copia de la identificación oficial que la presunta delincuente le había dado durante el supuesto trato de compraventa, y como parte de las investigaciones la Fiscalía constató que el documento era auténtico y la víctima reconoció a Karina como la persona que le habría robado el vehículo. Estos elementos de prueba y otras permitieron solicitar una orden de aprehensión en contra de la mujer misma, que fue otorgada, y por lo tanto elementos de la policía de investigación hicieron el análisis de la información que tenían, búsquedas en bases institucionales con las que pudieron dar con el paradero de Karina, a quien se le cumplimentaron el mandamiento judicial en un domicilio en Pachuca, aquí en el estado de Hidalgo. Tras su detención fue llevada al Centro Femenil de Reinserción Social de Santa Marta Catitla, donde quedó a disposición de la autoridad judicial para que se determine su situación jurídica. La detenida no solo habría participado en este hecho, sino que autoridades rastrean su posible relación con otras cuatro investigaciones iniciadas entre diciembre del año 2024 y abril de este 2026. Tres de ellas por posibles hechos de fraude y un par de abuso de confianza, por lo que seguirán las indagatorias para determinar su presunta responsabilidad en otros hechos delictivos en los que, reitero, podría ser implicada y que está bajo investigación. Abriendo con todo, nos vamos a corte comercial y regresamos con información para usted en la edición matutina de Ultra Noticias Hidalgo de este viernes 24 de julio del 2026.
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1: Buenos días, hoy escucharemos en el Minuto Musical a Daniel Alberto Biglietti Indart, cantante, compositor y guitarrista, considerado uno de los mayores exponentes del canto popular uruguayo y teniendo un gran reconocimiento en América Latina. Su madre era la pianista Lida Indart y su padre el guitarrista Cedar Biglietti. Desde niño entró en contacto con la música clásica y popular. Estudió guitarra con los maestros Atilio Rapat y Abel Carlevaro, adquiriendo así una sólida formación como concertista para luego dedicarse en los años 60, principalmente a la música popular. Esto se llama Solo Digo Compañeros. Seguimos en Ultranoticias Hidalgo.
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3: Ya en ese momento, en 8 de la mañana con 27 minutos, y bien, le vamos a compartir, por supuesto, las efemérides. Vamos a compartirle qué sucedió un día como hoy. Hablamos de un 24 de julio. Y pues vamos a comenzar desde casa, pero de 1959. Fue fundado el semanario Acción, eso en la ciudad de Tulancingo. Y viene, también tenemos otra información en temas pues más generales. Le contamos que un día como hoy, 1888, Ciudad Juárez, Chihuahua, adquiere su nombre en honor a Benito Juárez. También un día como hoy, 1912, se inaugura la Escuela Libre de Derecho. También un día como hoy, pero el 2008, se publica la Ley de Fomento para Lectura y el Libro. Bien, en temas internacionales también le queremos compartir en esta mañana que este día es Día Internacional del Autocuidado. Sí, este 24 de julio, pues es para poder promover y mantener nuestra salud física y mental, cuidándonos a nosotros mismos. Este día nos invita a fomentar estilos de vida saludables hoy y todos los días. Entonces, bien, pues ahí está. También es Día Internacional del Tequila, este 24 de julio, una bebida pues con sello mexicano que se consume en todo el mundo, acompañada con sal y limón, o a muchas personas simplemente así. Yo creo que muchos de nosotros, alguna vez por gusto o simplemente por convivir, pues hemos probado el tequila. De hecho, la fecha fue elegida porque justo el 24 de julio del 2006 la UNESCO declaró como Patrimonio Mundial el paisaje del agave, que son las plantas que pues donde se extrae el tequila, y las antiguas instalaciones industriales de tequila. Bien, en ese momento ya a las 8 de la mañana con 29 minutos. Mientras tanto, continuamos con más información.
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4: Están reportando aquí que en cuanto a la Feria de los Angelitos, los puesteros, dejan sus camionetas enfrente de los negocios y tapan la vista de los negocios propiamente, y lo peor es que hacen sus necesidades, huele feo, y eso que apenas está por empezar. ¿Qué se puede hacer? Pasamos reporte, pero no sea malita o malito, écheme la calle o las calles donde está ocurriendo esto. Ya sé que me van a decir, es en buena parte del perímetro de la Feria de los Angelitos, pero este caso específico para que lo pasemos, porfa. Y por acá nos están preguntando que si una persona que tiene un local, instaló un par de máquinas tragamonedas, que si lo pueden sancionar o clausurar. Si no tiene el permiso, sí, de acuerdo a lo que diga su patente comercial. Mire, por ejemplo, si su patente comercial dice que tiene usted, no sé, una papelería o una farmacia, una tienda de abarrotes, y tiene los permisos para esos giros comerciales que no incluyen videojuegos o máquinas tragamonedas, sí lo pueden clausurar, si no está de acuerdo a su licencia comercial. Y eso, bueno, si usted tiene licencia comercial, yo espero que esté al corriente de la licencia y que le piense y retire a lo mejor las máquinas, ¿no? Bueno, es la media en este momento. Híjole, el caso del triple feminicidio ocurrido en Santiago Tulantepec, que está por cumplir 2 años ya, el próximo 30 de julio. Y recordamos que justamente en el 2020, unos días después, unas semanas después, en el 2024, se detuvieron a una mujer y dos hombres que presuntamente están implicados en este tema. Todavía sigue corriendo el juicio. Y todo juicio, todo proceso legal es sumamente desgastante emocional, económicamente, físicamente, etcétera. El próximo 11 de agosto se estaría venciendo el plazo para la prisión preventiva que tienen estas tres personas detenidas por su presunta implicación en este caso. Y ante este panorama, los abogados, los representantes legales de las víctimas han solicitaron al tribunal colegiado que se les otorgue una prórroga para poder continuar con la medida cautelar, de prisión preventiva, cuestión que finalmente se aprobó. El tribunal colegiado autorizó ampliar a 109 días esta medida cautelar de prisión preventiva hacia los tres imputados del triple feminicidio ocurrido en Santiago de Tulantepec en julio del 2024. Esto ocurrió el día de ayer durante la audiencia de debate celebrada en la Sala 1 de los Juzgados Penales de Control y Juicio Oral aquí en Tulancingo. Y bueno, los representantes, como le comentaba hace un momento, los representantes de las víctimas señalaron que el proceso ha sufrido retrasos por causas ajenas, señalando que se ha registrado el aplazamiento de 8 audiencias durante el juicio oral, situación que ha prolongado el proceso de desarrollo. Es decir, que la defensa de los presuntos inculpados, de los que están inculpados en este momento, han solicitado aplazamientos, lo que ha retrasado el proceso y por lo tanto, recordando que el próximo 11 de agosto se estarían venciendo los 2 años de prisión preventiva, que es lo que se establece como máximo en la legislación correspondiente, es que pidieron esta prórroga, que sea autorizado de 109 días. No significa que forzosamente vayan a utilizar los 109 días para un resolutivo sobre este caso. Significa que tendrían hasta finales del próximo mes de noviembre, hasta el 28 de noviembre, para ser específicos, para dar una resolución definitiva al caso. Y en todo caso, les recordamos que el triple feminicidio ocurrió el 30 de julio del 2024 en la colonia San Isidro del municipio de Santiago Tulantepec. Las víctimas, dos de ellas hermanas, fueron encontradas maniatadas y degolladas en su domicilio, además de que una de ellas estaba embarazada. La tercera víctima, entiendo de que pues vivía con ellas, que era amiga de las hermanas. Reitero que una mujer y dos hombres fueron detenidos por las autoridades ministeriales como presuntos implicados en el caso. En tanto, bueno, previo a que se llevara a cabo esta audiencia donde se otorgó esta prórroga de 109 días, familiares de dos de las víctimas, de las hermanas concretamente, realizaron una manifestación para exigir que los presuntos responsables en el caso continúen bajo la medida cautelar de prisión preventiva, lo que finalmente se logró con esta prórroga que le estoy comentando. Además, exigieron que se aplique la pena máxima para los responsables, exigiendo también que se aplique justicia en el caso. Será el próximo 3 de agosto cuando se lleve a cabo una nueva audiencia para dar seguimiento al juicio relacionado con este caso. Ahí estaremos, con el respeto que hemos mostrado y que seguimos mostrando y que estamos mostrando, más allá del trabajo, desde el punto de vista ético, personal, con el respeto que merece este caso. 8:34, casi 35. Vámonos a otros temas.
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4: Está, como siempre, entre el lunes y el viernes, más o menos a esta hora, Abner Yanis, para conocer el reporte de estas últimas 24 horas. ¿Cómo estás, Abner? Buen día.
5: Gracias, Daniel. Buenos días. Muy bien, Chiborgo, los servicios de emergencia atendidos. Se atiende un reporte de incendio de llantas y basura en la colonia Nuevo Tulancingo. 4 reportes de fugas de gas LP en tanques portátiles en casas habitación. Se atienden 2 accidentes de motocicleta en Boulevard Bicentenario y San Vidal, atendiendo a 2 personas lesionadas. Una de ellas se traslada para su atención médica. También a las 21 horas con 18 en Guajumulco se atiende un reporte de una volcadura de un auto compacto, atendiendo a un masculino de 36 años, el cual se trasladó al Hospital General. Se atendieron 2 personas enfermas, 2 personas lesionadas, 2 reportes de enjambres, 1 reporte de ramas caídas y una captura de una víbora. Son los servicios que se atendieron, Daniel.
4: Muchas gracias, Abner. Oye, 4 fugas de cilindros de gas en una sola jornada, vaya récord, ¿eh?
5: Sí, Daniel, en algunos de los casos, en mal estado el tanque portátil, hay que realizar una revisión, pedir la nota de compra para poder pues reclamar el combustible, claro. En este caso, tener pues adecuada la instalación de gas LP. Hay que recordar que pues no se permite ya el uso de manguera plástica en instalaciones de gas, sobre todo cuando le ponen abrazaderas, incluso hasta alambres. Entonces, hacer una adecuada instalación eléctrica y realizar una revisión periódica de las instalaciones de gas entubadas y o de cofres que se tengan en casas, habitación y en establecimientos comerciales y de servicios, precisamente para evitar este tipo de fugas que obviamente son muy riesgosas, Daniel.
4: Okay, justo lo que te iba a preguntar, en los cuatro casos se encontraron que eran cilindros en mal estado, no sé si tienes el detalle de la información que te hayan pasado tus compañeros, o a lo mejor una fuga en alguna de las mangueras que estás comentando, Abner, o que la manguera no es del material que estás señalando.
5: Uno de ellos es precisamente en el cilindro, las otras son por mal estado de las instalaciones de gas, Daniel.
4: Ya, el tubo, pues.
5: Así es.
4: La manguera. Sale. Abner, muchísimas gracias. ¿Cómo nos... ¿Cuál es el outfit para este fin de semana de acuerdo al clima?
5: Pues, Daniel, para este fin de semana se prevén temperaturas máximas entre los 22 y 23 grados centígrados. Para las temperaturas mínimas este fin de semana, entre los 10 y 11 grados. Y únicamente se prevé que el día domingo por la tarde se prevé alguna presencia de chubascos, Daniel.
4: Sale, vale. Abner, gracias por el reporte, gracias por la información. Y pues aquí andamos, entiendo que siempre andan con trabajo y se va a incrementar a partir de este fin de semana que hay Feria de los Angelitos.
5: Así, Daniel.

0: en el cual estaremos implementando precisamente el operativo contra incendio y primeros auxilios, realizando revisiones, sobre todo en las instalaciones de gas, realizando revisiones instalaciones eléctricas de los puestos semifijos que estarán trabajando en esta temporada de feria, haciendo rondines permanentes, precisamente para brindar atención prehospitalaria en caso de que se requiera. Esperemos que no, pero estaremos realizando este operativo en la Feria de Los Angelitos y también cuando inicie lo que es la Feria de Tulancingo Expo.
1: Dale, vale. Gracias, Abner. Fuerte abrazo. Excelente fin de semana.
0: Igualmente, Daniel. Gracias. Primero Dios, un día lunes nos escuchamos. Que tengamos un fin de semana.
1: Dios mediante que andamos. Gracias. 8:38 a.m.
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1: Nos entra por una y sale por otra, porque sigue todavía el tema de los casos que está prácticamente a pie de calle y al alcance de los transeúntes. Isa, ¿qué dice el gobierno municipal al respecto a través de comunicado?
3: Pues bien, resulta que con el objetivo de proteger la integridad de familias tulancinguenses y prevenir accidentes en la vía pública, la Dirección de Reglamentos del Gobierno Municipal de Tulancingo ha infraccionado a 4 establecimientos por colocar casos con líquidos calientes en zonas de tránsito peatonal. De hecho, esto que genera un riesgo principal para niñas, niños y personas adultas mayores y también peatones en general. Los operativos se realizan en establecimientos ubicados en La Morena, Avenida 21 de Marzo, Colonia Guadalupe y Guapalcalco, donde se ha detectado la obstrucción indebida de banquetas y con recipientes que contenían pues líquidos o alimentos también a altas temperaturas. Pero bien, el director de reglamentos, estamos hablando de Óscar Serrano Hernández, informó que tras una etapa de socialización y también concientización con comerciantes, actualmente pues se mantienen recorridos permanentes de inspección para poder verificar el cumplimiento del bando de policía y gobierno, así como también de las disposiciones de seguridad aplicables al desarrollo de actividades comerciales. Señaló que si bien la mayoría de los establecimientos atendió las recomendaciones emitidas por la autoridad municipal, de hecho existen también casos de reincidencia y por ello pues advirtió pues que quienes continúen colocando casos con líquidos calientes en áreas de paso peatonal podrán pues hacerse acreedores a sanciones económicas de hasta 100 unidades de medida y actualización e incluso también a la clausura del establecimiento. Agregó también que multas se van a determinar precisamente de acuerdo con la gravedad del riesgo generado y también las condiciones particulares de cada caso, de esta manera priorizando pues en todo momento la seguridad de la población. Además también de la supervisión también de casos con líquidos calientes, la Dirección de Reglamentos verifica pues otras formas de obstrucción pues en la vía pública, por lo que parte del comercio establecido, como la colocación de maniquíes, por ejemplo, también cajas, diablitos u otros objetos, pues que reduzcan el espacio destinado al tránsito peatonal. Entonces, ese es el objetivo, Daniel, y pues sí, en efecto, han reforzado estos operativos en cuestión de pues evitar riesgos a la ciudadanía.
1: La gente, el comerciante, el prestador de servicios, yo entiendo que está ganándose la chuleta, pero a riesgo de otras personas, yo creo que por ahí no va la cosa, Isa, por una parte, y por otra parte, el comerciante le va a seguir con estas prácticas que son irregulares hasta donde la autoridad se lo permita, ¿eh?
3: Es correcto, Daniel, y pues bien, resulta que, digo, yo creo que sí está en nosotros, y sobre todo ahorita que pues ya está, estamos a nada de la temporada de feria, sí. También es importante que los mismos comerciantes, los mismos ferieros, pues sí tengan esa conciencia, y pues finalmente, pues, para el bien de la población, Daniel.
1: Y para el bien propio, para estar tranquilos. Gracias, Isa. Hagamos pausa, si nos permites.
3: Así es, vamos a hacer una pausa en ese momento, ya a las 8:42 a.m. Y un momento más, regresamos con más información.
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0: los estudiantes.
1: Durante la década de los 60, Daniel desarrolló una intensa actividad como autor, compositor, cantor, docente y locutor en radio, que se inscribió en una creciente movilización popular en Uruguay. Participó en el semanario Marcha y creó y dirigió el Núcleo de Educación Musical. Su primera obra discográfica es Impresiones para Canto y Guitarra y Canciones Folclóricas de 1963, a la que le seguirían 5 producciones más hasta 1973. Ahora lo escuchamos con Por Todo Chile. Hay más información en Ultra Noticias Hidalgo. Por Todo Chile.
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4: Ya en este momento, a las 8:47 a.m, y bien, le vamos a compartir, por supuesto, el hoy no circula, qué autos no circulan el día de hoy en la Ciudad de México y también en su zona metropolitana. Le recordamos que no circulan vehículos con color de engomado azul, terminación de placa 9 y también 0. Ya en este momento, a las 8:48 a.m, continuamos mientras tanto con más información.
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6: En la información del día de hoy le compartimos que en la conferencia matutina en Cuernavaca, García Harfuch dio a conocer que el alcalde asesinado en Temuac, Valentín Lavín Romero, estaría bajo investigación por presuntos vínculos con células delictivas como los Aparicio y los Guazulco. De igual manera, pues mencionó que ambos grupos estarían relacionados con delitos de alto impacto como secuestro, extorsión, narcomenudeo y homicidio en distintos municipios de la región oriente de Morelos. El secretario García Harfuch señaló que dentro de las líneas de investigación por el homicidio de Valentín Lavín, se analiza la segunda detención de Adriana Angelina L., alias la patrona, suegra del alcalde de Temuac, quien se desempeñó como tesorera municipal y fue identificada por la Fiscalía de Morelos como probable operadora de una de las estructuras delincuenciales. García Harfuch agregó que el suegro de Lavín también fue detenido y que el presidente municipal de Temuac, quien sufrió un atentado el 31 de enero del 2026, fue señalado públicamente con hechos violentos en la zona. Estos antecedentes son valorados por la Fiscalía como parte de las investigaciones, según subrayó el funcionario. También le compartimos que un juez de control dictó la medida cautelar de prisión preventiva justificada contra Dana Yanina N., imputada por el delito de feminicidio tras la muerte de la adolescente Dafne Zapata Quintos, ocurrida la semana pasada al interior de la Academia Militarizada Donitz. Después de 13 horas se dictó la prisión preventiva en contra de Dana N. por su presunta participación en la muerte de Dafne Zapata, esta menor de 13 años que falleció durante un campamento de verano en la Academia Militarizada. Dana N., de 18 años, rindió su declaración ministerial tras los hechos y fue ahí cuando se le notificó y ejecutó una orden de aprehensión, según informó su abogado Omar Pérez, quien agregó que solicitó la duplicidad del término constitucional, por lo que aprovechará este plazo para aportar todos los elementos de prueba que considere pertinentes. También, tras esta resolución, Dana Yanin fue trasladada al Centro de Ejecución de Sanciones de Altamira, donde permanecerá bajo la medida cautelar de prisión preventiva mientras continúa con el proceso penal. En otros temas, el Instituto Nacional de Estadística y Geografía dio a conocer los resultados de la Encuesta Nacional de Seguridad Pública Urbana correspondiente al segundo trimestre de este año, la cual muestra las ciudades donde los pobladores se sienten más inseguros. De acuerdo con el INEGI, en junio del 2026, el 59.8% de la población de 18 años y más, residente de 91 ciudades de interés, consideró que era inseguro vivir en su ciudad. En las ciudades en donde más se consideraron inseguras fueron Irapuato, con 91.2%, Culiacán, en Sinaloa, 90.8%, Reynosa, Tamaulipas, 86.6%, Villahermosa, Tabasco, con 84.2%, Uruapan, Michoacán, con 83.1%, y Ciudad Obregón, en Sonora, con 82.4%. Son ya las 8:51 a.m. Tenemos más información.
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0: Irapuato y Celaya son ciudades que están muy pegaditas. No me extraña que haya existido ese brinco de kilómetros, porque finalmente es la misma región respecto a las ciudades donde la población se siente más, más insegura.
6: Efectivamente, y en contraste, también las áreas que tuvieron mayor reducción fueron Ciudad Nezahualcóyotl, Nuevo Laredo y Zapopan.
0: Las menos, donde sienten más seguros.
6: No, las que tuvieron mayor reducción. Por ejemplo, pues Nuevo Laredo pasó de 34.8 a 26.5.
0: Ya.
6: Y las más seguras, en donde, al menos en cuanto a percepción, sí. San Pedro Garza García, Los Mochis y Apodaca.
0: Bueno, pues ahí está la estadística, que yo espero que no sea únicamente testimonial, sino que sirva para las acciones correspondientes de combate a la delincuencia.
6: Así es, ahí están los datos.
0: Sale, vale. Gracias, Jess. Bueno, mañana ocurre esa cosa que se llama la Santiagada, Alba, muy buenos días, Alba Jiménez de la Jauría de Balú. Lo voy a decir desde mi particular punto de vista, me parece una salvajada que en pleno 2026 sigamos todavía con estas festividades, entre comillas, a expensas del sufrimiento de un ser sintiente. Alba, ¿cómo estás? Buen día.
7: Hola, buenos días. Pues antes que nada, muchas gracias por permitirnos este espacio con la finalidad de hacer eco al bienestar animal y obviamente el bienestar social. Partiendo de la Santiagada, bueno, nosotros

0: con año, pues siempre nos manifestamos en contra de, a partir de publicaciones desde nuestras páginas,
1: sí,
0: con la finalidad de concientizar a las personas que pues asisten a la Santiagada, quienes apoyan este tipo de fiestas, ¿no? En este caso, bueno, también invitamos a los servidores públicos a que no fomenten ningún espectáculo que ponga en riesgo la vida de los animales y, bueno, también el de las personas. En caso de la Santiagada, retomando, nos preocupa bastante saber que ahorita la alcaldesa Janet, sí, a pesar de que el año pasado se le hizo una observación, inclusive por derechos humanos, en donde nosotros levantamos una queja con el objetivo de visibilizar el hecho de que ella incita a la ciudadanía a estar presente en un espectáculo donde no solamente lastiman a los animales,
1: okay,
0: sino que también se incita a las personas a beber, bueno, a tener bebidas alcohólicas en sus manos, que quizás en ese momento no las están tomando, pero inclusive entre ellos hacen como este desorden social para poder festejar lo que es la Santiagada. Nosotros levantamos una queja ante derechos humanos, ¿no? Uh-huh. También observando que había niños en ese momento.
1: Ya.
0: El mismo municipio dijo que ellos partían desde el hecho de que era una tradición. Y bueno, nosotros decimos, no siempre por tradición las cosas deben permanecer. Hay tradiciones que se deben de retirar porque simplemente no suman nada a la sociedad. ¿Qué suma hoy la Santiagada? Realmente no suma nada bueno a la sociedad. Se sigue normalizando el hecho de ver animales nerviosos, estresados,
1: sí,
0: en un espectáculo donde la euforia de la misma sociedad los llega a lastimar, jalarlos de la cola, insultarlos, escupirles, sí, aventándoles alcohol, gritándoles. No tiene nada que ver con el trato digno a los animales, que hoy también está sustentado en la Ley de Protección Animal, y sobre todo al ser animales de consumo, pues se les debe de dignificar en todo momento. Si van a ser consumidos, bueno, pues lo mínimo que queda pues es tratarlos bien.
1: Déjame, sin embargo, perdón que te interrumpa, déjame, sí, detenerme en la parte de la queja que interpusieron ante la Comisión Estatal de Derechos Humanos. ¿Hubo, uh-huh, una respuesta formal hacia las autoridades de Santiago Tulantepec, Alba?
0: Sí.
1: ¿Sí?
0: Ellos dijeron que la Santiagada continuaba porque era parte de la tradición.
1: ¿Ellos quiénes dijeron? ¿La comisión o la...?
0: No, la comisión no. La comisión solamente dio parte, fue, ajá, un enlace de mediar la situación de que nosotros, ya, poníamos una queja.
1: Ya.
0: Porque el municipio, la alcaldesa como tal, responde,
1: uh-huh,
0: que,
1: ya,
0: la Santiagada tenía que permanecer porque era parte de las tradiciones.
1: Ya te entendí. No fue una queja como tal, sino más bien medió la comisión y entonces la autoridad municipal te dice, pues es que seguimos porque es una tradición y cómo quitamos la tradición.
0: Sí, de hecho nosotros sí levantamos la queja.
1: Ya.
0: Nosotros sí levantamos la queja.
1: Porque, ¿y ya habido una respuesta?
0: En la
1: de la comisión.
0: Nosotros, no, hasta el momento no.
1: Hasta el momento no. Ah, ok. Pero bueno, digamos que la única respuesta que han recibido ahorita es una chambona respuesta de pues es que es la tradición y vamos a seguirle.
0: Exacto, sí, y la alcaldesa lo ha dicho en muchas veces, sí, inclusive entre medios, que nadie puede hacer que desaparezca la Santiagada porque es la tradición y que la misma ciudadanía lo pide.
1: Alba, ¿ustedes han tenido encuentro con la presidenta municipal o con alguna autoridad de Santiago Tulantepec, encuentro formal para decirles, oigan, bajo estos lineamientos científicos de ética, etcétera, etcétera, párenle a esto?
0: No, al inicio de cuando nosotros tomamos un caso de maltrato animal allí en Santiago Tulantepec, que fue el año pasado, sí nos acercamos a la alcaldesa para poder hablar sobre maltrato animal.
1: Ya.
0: Sin embargo, ella cerró las puertas cuando supo que nosotros tampoco estábamos a favor de lo que era la Santiagada.
1: Uh-huh. ¿El caso que te refieres es el del perrito que estaban arrastrando desde un coche?
0: Así es, de Irina.
1: ¿Y ha habido avance en ese caso? Porque me acuerdo que incluso había, tú me corriges si estoy mal en mi recuerdo, Alba, pero recuerdo que incluso hubo un compromiso de sacar adelante una ley para la protección de los animales de compañía.
0: No ha habido avance, únicamente se quedó en que iban a hacer unas campañas de concientización, que se hicieron en dos escuelas ahí en Santiago Tulantepec, y ya no se hizo nada, ni siquiera se hicieron las mesas de trabajo para analizar la creación de su reglamento de bienestar animal.
1: O sea, ni siquiera mesas de trabajo. Bueno, ¿han vuelto a tener algún encuentro con autoridades? Yo entiendo que tienen chamba en todo el estado, pero ¿han vuelto a tener algún encuentro con la autoridad de Santiago Tulantepec para tratar el tema de la dignificación de los seres sintientes o específicamente el tema de la Santiagada?
0: No nos hemos acercado. Nosotros ya hemos optado por otros recursos. En este caso, bueno, nuestro

0: avienta e incita a las personas a atraparlo, ¿no? Esta transmisión en vivo fue quitada y posterior a ello medios dijeron que era porque se canceló el atrapar un pato, y no es verdad, porque estaba en transmisión en vivo desde la página de la alcaldesa. Uh-huh. Al final de cuentas, pues decimos, ¿qué clase de ética tiene este funcionario público que si sabe que está en observación de muchos colectivos también de la ciudadanía de Santiago Tulantepec, porque tenemos que hay personas que tampoco están de acuerdo con la santiagada, que sí Viven en Santiago Tulantepec, bueno, y se le está diciendo que no promueva más actos en contra de los animales, lo sigue haciendo, ¿no? Todavía no sé si es para retarnos, no sé si es para demostrar que ella puede más, no sé si es porque ella tiene pues falta de información, digo, al final de cuentas tus actos son los que te definen, ¿no?
1: Sí,
0: pero
1: exacto.
0: Aún así, Santiago Tulantepec hoy sí necesita reflexionar sobre las conductas que ellos están fortaleciendo y que no suman para nada. Una tradición que gira en torno a la violencia de los animales ya debe de ser sacada de lo que es la construcción social dentro de su cultura. Hemos tenido a lo largo de los años, de los siglos en México, tradiciones sangrientas que pues han dejado de existir porque realmente no suman a nada. Las personas defienden a la santiagada como parte de las tradiciones. Pues sí, pero pues ya hay que evolucionar, ya hay otras formas, ¿no?
1: Sí, sí, sí. Dirían que el circo romano no es parte de la historia de universal, Alba.
0: Exacto. Por inclusive el sacrificio de niños durante situaciones para pedir a las deidades, pues ya no es necesario, ¿no? Ya tiene muchos siglos que ya no se practica y eran tradiciones súper importantes que permitían la supervivencia de muchos pueblos.
1: Y háganme favor. Sale. Oye, Alba, rápidamente, porque nos está cayendo el corte de la hora, pero saber, ¿es un hecho entonces que van a presentar un recurso legal ante gobierno del estado para exigir que se retire la santiagada o que por lo menos se revise?
0: Claro, que se revise el hecho de que esta tradición no debe ya permanecer.
1: Ya, okay.
0: Y habíamos comentado de que si ya se contempla seres sintientes dentro de la ley de protección animal, bueno, que no se discrimine a los toros y a las vacas de este tema. Y esto va en conjunto también con lo de las corridas de toros. Si nosotros pedimos que tampoco haya corridas de toros, no tiene por qué haber tampoco santiagada, ni pelea de gallos, ni ningún espectáculo que contemple a los animales para diversión de las personas.
1: Sale. Alba, yo te pido que nos mantengamos en contacto, por favor, para darle seguimiento a este tema en específico y a los que trae la jauría de Balbu, ¿sale?
0: Sí, muchísimas gracias.
1: Te agradezco, al contrario. Buen día.
0: Lindo día, hasta luego.
1: Gracias por la conversación. Me la viene con un minuto. Y aparte, pregúntele usted a los vecinos de Avenida México, de calles cercanas en la cabecera municipal, qué tanta gracia les hace que les coloquen las estructuras para esa cosa que se llama la santiagada. Pausa, 9:00 a.m. con un minuto.

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0: La obra de Daniel Biglietti adquirió un carácter radical de fuerte contenido social y de izquierda, con letras asociadas a las luchas populares en Uruguay y en Latinoamérica, en el marco de represión de los movimientos de izquierda que precedió al golpe de Estado cívico-militar de 1973, Biglietti es preso en 1972. La campaña por su liberación desde el exterior fue encabezada por nombres como Jean-Paul Sartre, François Mitterrand, Julio Cortázar y Oscar Niemeyer. Esto se llama Dale tu mano al indio. Tenemos más información en Ultranoticias Hidalgo.
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2: Ya en ese momento, a las 9:07 a.m. Y bien, le vamos a compartir la cotización del dólar y también del euro en esa mañana. El dólar está cotizando la compra a 16 pesos con 93 centavos, a la venta a 17 pesos con 94 centavos. El euro cotiza la compra a 19 pesos con 87 centavos y a la venta a 19 pesos con 87 centavos también. Continuamos mientras tanto con más información ya a las 9:08 a.m.
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4: Para las chavitas y los chavos, pues es temporada vacacional en muchos casos. Las instituciones de educación media superior y superior están teniendo clases en este momento. Y pues en general, desde la preprimaria hasta la universidad, están en etapa, sobre todo en universidad, están en etapa de estarse actualizando, estar preparando los próximos cursos y demás. La Universidad Intercultural del Estado de Hidalgo, una de las más reconocidas a nivel nacional, justamente está en el proceso de inscripciones de ahora sí que de atraer a estudiantes a este espacio ubicado en Tenango de Doré. Está con nosotros Ricardo Suárez, director de vinculación de la UICE. ¿Cómo está, Ricardo? Buen día, bienvenido.
5: Así es, Daniel, muchísimas gracias por la invitación, un agradecimiento y saludo también de nuestro rector, el doctor Lorenzo Arroyo, por este espacio que nos brindan. Y efectivamente, en la Universidad Intercultural del Estado de Hidalgo, estamos ahorita en un segundo periodo de admisión, una segunda fecha que se lanzó para el día 5 de agosto, será el examen de ingreso, nuestra segunda fecha, ya estamos muy cerquita, así es.
4: Cuéntanos, por favor, ¿cuáles son las carreras, cuáles son lo que está ofreciendo la Universidad Intercultural? Entiendo que el enfoque es, te ofrezco esta carrera, pero con el enfoque de que tiene que ser para servicio comunitario de comunidades indígenas.
5: Efectivamente, ese es el parte de nuestro modelo educativo, un modelo educativo exclusivo para lo que son la red de universidades interculturales en el país, que no somos la única en el país, somos alrededor de 22 universidades interculturales.
4: Pero sí son de
5: a
4: las
5: nivel
4: más
5: nacional,
4: importantes.
5: Y efectivamente somos la única en Hidalgo, y bueno, pues la consolidación que hemos logrado a través de estos últimos años bajo el liderazgo del doctor Arroyo, pues ha sido bastante importante. Hemos crecido en infraestructura, acaban de entregarnos un edificio de salud, estamos se está construyendo un auditorio con gran capacidad en la universidad, será el auditorio más grande de la región. Tenemos la adquisición de un autobús escolar igual para todo lo que son visitas académicas, el equipamiento de laboratorios, de todo lo que implican las diferentes carreras, y efectivamente, como bien lo sabes, bueno, pues para esta segunda fecha tenemos las licenciaturas en enfermería, desarrollo sustentable, producción agropecuaria sustentable, turismo alternativo, derecho intercultural, arte y diseño digital, lengua y cultura, y la más reciente de nuestras licenciaturas, que es la ingeniería civil sustentable. Estas son las 8 licenciaturas que en esta ocasión, para esta segunda fecha, estamos promocionando para todos los egresados de bachillerato, pues que cumplan con su bachillerato concluido.
4: ¿Qué hace la diferencia entre una carrera que aparentemente sonaría tradicional, enfermería, leyes, etcétera, etcétera, con el enfoque que ofrece la Universidad Intercultural?
5: Es una combinación de los conocimientos científicos que llevan en las universidades convencionales con justamente un diálogo de saberes, ¿no? De los pueblos originarios, conocer justamente su cosmovisión, cómo piensan, cómo abordan las problemáticas, para nosotros poder como profesionistas incidir justamente en esas problemáticas de manera profesional y responsable. Es decir, pues obviamente en, no sé, carreras como derecho intercultural, poder abordar temáticas de problemáticas agrarias, de derechos lingüísticos, en la cuestión de salud, pues la atención a
4: La medicina persona, tradicional, supongo.
5: Igualmente llevamos una parte de medicina tradicional.
4: Están construyendo una casa de la mujer, ¿no? Ahí en Tenango de
5: Doria. Muy cerquita de la universidad, está a 2 minutos de la universidad, justamente la casa de la mujer que se está construyendo. Aparte de todo, bueno, igual la distancia de Tenango a Tulancingo, bueno, más o menos hablamos de una hora promedio.
4: 9:15 más o menos.
5: 20, exacto. Tal vez se complique el viajar diario, pero tenemos también alternativas. Justamente, bueno, la Casa de la Mujer está en ese proceso, sí, sí. Pero tenemos un convenio con el Instituto Nacional de los Pueblos Indígenas. A 15 minutos de la universidad hay un albergue también del INPI, donde les ofrecen hospedaje, sí, hospedaje, alimentación e incluso algunos insumos de higiene a los estudiantes que pues decidan acudir a la universidad, obviamente dependiendo de los espacios que ellos tengan, okay. ¿No? Pero es una excelente alternativa porque no tienen gastos adicionales. Aparte de eso, bueno, comentarles que la universidad es la única universidad en Hidalgo que ofrece la beca Jóvenes Escribiendo el Futuro prácticamente de manera universal a su comunidad estudiantil. Entonces, pues eso también es un muy buen aliciente para que puedan estudiar con nosotros sin erogar realmente la universidad. Está para formar, no para generar recursos.
4: Recursos. Para... El examen de admisión, a ver, habrá quien diga, ¿para qué hago examen de admisión si voy a entrar en automático? Más bien hacen una revisión de cómo están académicamente, ¿no?
5: Así es, más que un examen de admisión, es una evaluación diagnóstica, nosotros la manejamos así, es para ver cuáles son sus fortalezas, cuáles son sus debilidades, y antes de iniciar el ciclo escolar, pues iniciamos con un curso propedéutico que permite fortalecer esas debilidades que regularmente ya están detectadas, ya sabes, algunas cuestiones de lógica, de matemática, cuestiones de este tipo, que bueno, fortalecemos en este curso de inducción para poder iniciar clases a partir del 17 de agosto de manera homóloga, ¿no? Con todos los estudiantes, que todos tengan la misma capacidad de hacerlo y no haya diferencias o dificultades complejas.
4: ¿Hasta cuándo tienen para sacar la ficha de examen?
5: La ficha de examen la pueden tramitar hasta el día 4 de agosto.
4: Un día antes del examen.
5: Exactamente. El proceso lo pueden hacer totalmente en línea a través de nuestra plataforma www.uicch.edu.mx. Ahí ustedes pueden ingresar y hacer todo el registro, les va a arrojar un formato de pago, ese lo hacen ya sea en Banca Móvil o directamente en una ventanilla de BBVA Bancomer, y de esa manera, bueno, pues ya se valida el pago y pueden presentarse ahora sí el día del examen, es presencial totalmente, y lo hacen ahí en las instalaciones de la universidad el día 5 de agosto.
4: Padrísimo, que justo está en la entrada, ahora es que viene de Tulancingo, justo está en la entrada de la cabecera municipal de Tenango de Doria.
5: Está entre Tenango y San Bartolo, exactamente.
4: Sale, vale. Muchísimas gracias, Ricardo, y que sea mucho el éxito que sigue teniendo la Universidad Intercultural del Estado de Hidalgo.
5: Muchas gracias, y también, bueno, pues invitarles a quienes no conocen esta institución, se acerquen, la conozcan, somos una universidad, como tú lo decías, bastante consolidada, bastante importante en ese sentido. Nada más comentar que justamente nos acabamos de certificar en calidad educativa bajo la norma ISO 21001-2018.
4: Que es bien rudita, ¿eh?
5: Sí,
4: es bien
5: rudita. Y asegura la calidad de nuestros procesos educativos, justamente para que tengan esa confianza de asistir con nosotros. También tenemos la certificación de Universidad Promotora de la Salud, entre otros muchos logros que se han hecho en la universidad, y bueno, pues la invitación queda abierta y los esperamos que se sumen a esta comunidad universitaria. Y muchísimas gracias, Daniel, por este espacio.
4: Ricardo, a tus órdenes. Ricardo Suárez, director de vinculación de la Universidad Intercultural del Estado de Hidalgo. Buen día.
5: Gracias, igualmente. Éxito. Saludos a todos.
4: Gracias. Y hablando precisamente de cuestiones, nos enfocamos directamente al asunto de salud, ISA. El día de ayer el gobernador Julio Menchaca Salazar, pues una nueva revisión de cómo va el avance de la construcción y equipamiento de lo que se... Bueno, ya está en funcionamiento, aunque no del todo, el Hospital General de Zona 5 del IMSS allá en Tula.
2: Es correcto, Daniel. Resulta que el gobernador de Hidalgo, Julio Menchaca Salazar, y el director general del Instituto Mexicano del Seguro Social, estamos hablando de Zoe Robledo Aburto, pues supervisaron el avance de los trabajos del nuevo Hospital General de Zona número 5, que va a contar con 144 camas, 36 especialidades médicas y 6 quirófanos. Y durante el recorrido, el mandatario estatal reconoció el respaldo brindado por la presidenta de México, Claudia Sheinbaum, precisamente para poder consolidar esta unidad médica, que va a contar pues con una mayor capacidad hospitalaria, equipamiento y también personal especializado para poder dar seguridad social a miles de trabajadoras y trabajadores de la región tolteca. De hecho, también por su parte, parte, Robledo precisó que los servicios de laboratorio, consulta externa, medicina física y rehabilitación, pues ya se encuentran en operación, destacando también que la unidad de medicina familiar otorga alrededor de 400 consultas diarias para las personas derechohabientes. Previamente también la presidenta de México ha señalado que con una inversión estimada de 181 mil millones de pesos al 2030 se estarían realizando 152 proyectos. Esto como parte del Plan Nacional de Infraestructura Hospitalaria, que incluye al Hospital General de Zona de Tula de Allende, y pues dicha estrategia, contempla 50 hospitales nuevos, 47 ampliaciones, así como también 55 sustituciones también y mejoras mayores. Y con ello, pues se estaría pasando de 96,966 a 106,105 camas en 6 años, lo que estaría representando el número de crecimiento de camas más grande desde que se tienen datos. Bien, en el caso del nosocomio, que se localiza en la zona de Tula, va a contar con 6 sillones, de quimioterapia, y 10 máquinas de hemodiálisis, 10 camas también de terapia intensiva y un tomógrafo. Su capacidad sería de 298 camas, 36 especialidades, 6 quirófanos y también espacios para tococirugía, así como 9 camas de urgencias para beneficiar a 130,053 derechohabientes. De hecho, también se prevé que para finales del mes de octubre de este año, el nuevo hospital del IMSS para la región Tula, pues está en operación al 100%. Finalmente, y de esta manera es como Julio Menchaca y Zoe Robledo, verifican este avance del Hospital General de la zona de Tula, Daniel.
4: Cubre así la cifra final, la fecha final, Isa, porque recuerdo que, llevamos como 5 años esperando de que se entre. Yo entiendo que no haces no estás haciendo un origami, que hasta el origami tiene su chiste, en cuanto a un hospital. Pero pues ahora sí que con muchísimo cuidado para que opere como tiene que operar.
2: Es correcto, Daniel, sí, con mucho cuidado, y aparte también pues todavía se tiene una meta para el 2030, sí son bastantes proyectos, ¿no? Entonces vamos a ver cómo va avanzando y finalmente estamos hablando de salud.

0: un tema primordial, pues no nada más en Hidalgo, sino en todo el país.
1: Sal y vale. Gracias, Isa. Vamos y venimos.
0: Así es, regresamos.
1: Seguimos con temas de salud porque ya sabe usted que por acá somos team donación de órganos, que es bien importante el tema. 40 que se han logrado, dice el sector salud en el estado de Hidalgo, que me parecen poquísimas cuando tenemos mayor capacidad de dar. Bueno, es la tercera donación multiorgánica que se está logrando, en este caso en el hospital IMSS, en Pachuca, el hospital general de zona número 1, y reitero, es un regalo de vida, sin ser cursi, Jess.
2: Sin duda alguna, Daniel, y es que una mujer de 26 años se convirtió en donadora de órganos y tejidos en el hospital general de zona con medicina familiar número 1 del Instituto Mexicano del Seguro Social en Pachuca, luego de ser diagnosticada con muerte encefálica. Con ella se registra la tercera donación multiorgánica concretada durante este año en dicho nosocomio. La decisión de donar fue tomada por sus familiares después de que los especialistas confirmaron la muerte encefálica, después de concluir las valoraciones y verificar qué órganos eran aptos para ser procurados. Se coordinó su traslado hacia diferentes hospitales y bancos especializados del centro del país. El hígado de la donadora fue trasladado a la unidad médica de alta especialidad hospital del Centro Médico Nacional La Raza, y los dos riñones fueron enviados al Hospital General de Zona número 48 en San Pedro Jalpa, también del Seguro Social, ubicado en Ciudad de México. Estos órganos permitirán beneficiar directamente a pacientes que permanecían en espera de un trasplante. Las córneas quedaron a disposición de distintas instituciones de salud, donde deberán ser asignadas conforme a los protocolos médicos y a las listas también de espera correspondientes. En cuanto a los tejidos, la piel fue enviada al Instituto Nacional de Rehabilitación de la Secretaría de Salud. El tejido óseo quedó bajo resguardo del Banco Estatal de Tejidos del Estado de México. Yedith Pilar Sandoval Vázquez, la coordinadora hospitalaria de donación, explicó que estos procedimientos dependen de la decisión de las familias y de que cuenten con información clara sobre este proceso. La especialista señaló que los órganos procurados en este caso beneficiarán a 3 personas. El uso de los tejidos podrían alcanzar alrededor de 100 pacientes. Destacó la importancia de hablar con de donación dentro de las familias, ya que cuando una persona fallece y cumple con las condiciones médicas para convertirse en donadora, sus familiares deben conocer su voluntad o tomar una decisión en un momento complicado. La procuración requiere participación de especialistas, personal quirúrgico, laboratorios, autoridades sanitarias y equipo de traslado. Antes de asignar un órgano, se revisan factores como la compatibilidad, el estado de salud del receptor y el tiempo disponible para llevar a cabo el trasplante. Antes de ingresar al área quirúrgica, la joven donante fue despedida mediante una valla humana en la que participaron integrantes de su familia y trabajadores del hospital, quienes la acompañaron entre aplausos.
1: Y también lo hemos hecho como 40 veces o más, entiendo, y de veras que entiendo que es un momento muy doloroso y que te nubla los sentidos, pero quien tenga la oportunidad de compartir vida, adelante, hágalo.
2: Así es, y como lo mencionaba, pues siempre informado, y pues finalmente los familiares son los que deben también tomar este tipo de decisiones también en situaciones muy complicadas.
1: Hagamos un alto en el camino, si nos permite, Jess.
2: Hacemos pausa, 9:00 a.m. ya con 22 minutos y regresamos con más información.
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0: En 1973 comenzó el exilio de Daniel en Argentina, que después continuaría en Francia, país donde vivió por 11 años. Durante el exilio retrajo su capacidad de composición. Todas las canciones de entonces solo se publicaron a su regreso, en un disco grabado en vivo, no por casualidad, titulado Trabajo de Hormiga. No obstante, continuó un intenso trabajo periodístico y radiofónico y sobre todo recorrió el mundo en giras musicales solidarias, llevando su canto y denunciando la dictadura en el Uruguay y varios países de Latinoamérica. Ahora lo escuchamos con Milonga del Santa Lucía. Hay más información en Ultra Noticias Hidalgo.
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3: Ya en ese momento, las 9:28 a.m, y bien, le vamos a compartir el santoral del día de hoy. Vamos a platicar a quién estamos festejando en este 24 de julio. Hoy estamos festejando el santo, nada más y nada menos que de Cristina. Muchas felicidades también para Francisco, para Víctor, para María, para Boris, para Sigoleno, que la pasen excelente en su día. Y por supuesto, le mandamos un abrazo muy grande y enorme a todos aquellos que el día de hoy están cumpliendo años o festejan algo en especial. Continuamos mientras tanto con más información. Ya a las 9:28 a.m.
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5: Parte importante de Ultra Noticias Hidalgo es usted, su comentario, su queja, su petición, su exigencia de algún servicio, de algún trámite, de alguna situación que se tenga que hacer en Tulancingo ciudad, en Tulancingo región o en cualquier parte del estado de Hidalgo donde nos hace favor de escucharnos a través de aire o por internet. Y le invitamos para ello que se comunique que nos mande incluso su reporte por audio para que sea de viva voz ciudadana y que lo podamos formar parte de las cápsulas informativas que tenemos a lo largo del día. Nuestra cuenta de WhatsApp, nuestro número de WhatsApp es el 775-771-1029, donde con gusto recibimos sus reportes. Está en nuestras plataformas digitales, nuestras redes sociales, nuestro número telefónico 775-75-3110. Pero una de las partes más fundamentales, insisto, es a través de nuestro número de WhatsApp, que se lo repito, 775-771-1029, para que su queja, su comentario, su sugerencia para hacer un mejor vivir y convivir en esta región, en esta ciudad, en esta parte del país, llegue a quien tiene que llegar, a la autoridad que tiene que estar a cargo. Bueno, es prácticamente la media en este momento. En la línea telefónica le agradecemos que tome la comunicación Erika Terrazas Castellán, coordinadora regional sur de la Financiera Nacional de Desarrollo, que está en liquidación. Entiendo que fue a partir de la anterior administración federal que comenzó la liquidación, y entre ello, licenciada Erika, muy buenos días. El asunto de avisarle a quienes solicitaron algún crédito, óyeme, ya revisamos tu caso y ya no debes nada, o es mínimo lo que le debes a la financiera en liquidación. Buen día, licenciada.
6: Buen día, Daniel, ¿cómo estás? Gracias por el espacio, a ti, a tu auditorio, por escucharme. Fíjate que sí es una importante noticia, una muy buena noticia. El gobierno federal lanza un programa que se llama Volver a Crecer a través del sector de Hacienda, y lo lleva en la conducción el INDEP, que es el Instituto para Devolver al Pueblo lo Robado, sí. Que lo dirige la arquitecta Mónica Fernández Balboa. Ella y la Financiera Nacional de Desarrollo en Liquidación, quien es el maestro Julián Domínguez López Portillo, quien nos dirige, nos dan la encomienda en varios estados en la Coordinación Regional Sur. Hay 5 coordinaciones en todo el país, y la encomienda es llegar a todos los rincones de México para llevar esta buena noticia a los productores y productoras que en su momento adquirieron un crédito con la Financiera Nacional de Desarrollo, y ahora con este programa se les liquida su deuda, como bien dices.
5: Ahora, ¿a todos se les liquida o hay criterios para decir a él sí, él tiene que seguir pagando? ¿Qué criterios se están utilizando, licenciada?
6: Claro que sí, hay 2 criterios. Las modalidades que tenemos es el esquema de liberación, que se condona en su totalidad a mujeres cuyo monto de la deuda en capital contable no exceda de 397,787 pesos.
5: Ok. ¿Y se le liquida completito?
6: Pero quiere decir que además, por ejemplo, esto es el capital contable.
5: Ya.
6: Puede ser que sea 1,000,000 de pesos el que deba, pero los intereses en automático están condonados. Entonces, completitos, así, en los pequeños productores que cuyo monto de la deuda en capital contable no exceda de los 248.113.40. ¿Qué quiere decir? Que las personas que estén en este supuesto de todo el país, en automático tienen su carta finiquito, que es totalmente gratuita, que nosotros tenemos la encomienda de darla de mano en mano.
5: Sí.
6: Solo el personal de la Financiera Nacional de Desarrollo en liquidación les puede dar esa carta, y nadie puede intervenir más que nosotros para que sea totalmente gratuito y que se les quite este peso de encima que tienen desde hace muchos años.
5: Adiós, coyotes, ¿no?
6: ¿Mande?
5: Adiós, coyotes, ¿no? El famoso que dice, oye, yo soy cuate del secretario fulano de tal y te ayudo a liquidar tu crédito. Es directito el trámite.
6: Sí, es directo el trámite, y tenemos otro esquema también de descuento. Todos los que tengan, están en estos supuestos, toda la gente que tiene un crédito con la financiera tiene un beneficio. El otro es el esquema de descuento.
5: Sí.
6: Para todas las personas que superen los 397.789 en mujeres, y como ya dijimos, en hombres los 248.000 en adelante, uh-huh, hasta el tope de 10 millones de pesos, se les da un 30% de descuento sobre el capital contable. Y uh-huh, además, ese 30% de descuento se les da en un solo pago, puede ser en 12, 24 y 36 meses, con un interés súper bajo del 8.5%.
5: Okay. ¿El interés es sobre saldos insolutos o es en total del capital? Tomando en cuenta el capital, perdón.
6: Es el capital contable.
5: Ah, padrísimo. O sea, no es así como de todavía me debes 10 mil pesos más los intereses. O sea, no están cobrando intereses sobre intereses.
6: No, fíjate que no. O sea, la verdad, este programa que impulsa el gobierno federal a través del INDEP, es un programa que de verdad apoya al campo mexicano, apoya a todas esas personas que de una u otra manera, tuvimos gente que, mujeres que decían, oye, oiga, es que pues es que a mí me puso mi tío, mi primo, mi hermano, mi pareja, y me sacó el crédito a mi nombre y se fue y me lo dejó y yo no puedo seguir avanzando, ¿no?
5: Okay.
6: Entonces, en ese sentido, por eso la mujer se está privilegiando en este programa con un poquito de mayor cuantía, y se le da al 100% la carta, y el beneficio que tiene, además de todos ellos, es que se les da la devolución de las garantías, término de las acciones legales, la liberación en el buró de crédito, y los únicos requisitos son llevar su credencial vigente para votar y su CURP.
5: Ok. ¿Tiene detectados cuántos casos de cartera vencida tienen en el estado de Hidalgo y particularmente en la región Tulancingo?
6: Claro que sí. Mira, en todo Hidalgo, uh-huh, tan solo en la región por Hidalgo, por todos, son 645 mujeres y hombres pequeños productores.
5: Entonces,
6: unos están en supuestos de 119 están en supuestos de liberación total 99 y de descuento 20, y de pequeños productores 526, liberación total 20 y descuentos 211. Entonces tienen que acercarse a nosotros. Hoy va a haber una importante entrega de cartas. La Secretaría de Agricultura nos está ayudando a tocar casa por casa para invitarlos, porque solo la financiera les puede dar las cartas. Este evento va a ser en el CADER, que es de Tulancingo, en calle Doroteo Arango, sin número, Colonia San Nicolás, a las 10 de la mañana. El día de hoy vamos a estar de 10 a 12, y si quieren que nos extendamos de tiempo, los vamos a esperar. El chiste es que tengan ya una tranquilidad, que se quiten ese peso de los hombros. Y te quiero decir que hoy aquí estamos convocando a 78 personas de Tulancingo, Hidalgo, uh-huh, de Acatlán, Acasochitlán, Agua Blanca, Metepec, Cuautepec, Santiago, Tulantepec y Singuilucan.
5: Okay.
6: Estas personas tienen que acudir hoy ahí para que les demos su carta finiquito y se quiten con donación de deuda total, y los que estén en el supuesto de descuento les reestructuramos, que se adicionen al programa.
5: Sale. Para mayor referencia, es el edificio que está detrás del Puente Colorado sobre Boulevard Quetzalcóatl.
6: Sí, es correcto.
5: Va. Ahora, si no pueden ir el día de hoy, ¿hay forma de contactarlos posteriormente para poder entrar a este esquema de condonación o de apoyo para el pago de la deuda?
6: Claro que sí. Mira, en todo el país tenemos 43 puntos de atención.
5: Ajá.
6: En todo el país. En la Coordinación Regional Sur, la que yo estoy encargada, tengo a Guerrero, a Morelos, al Estado de México, Ciudad de México, Veracruz, Oaxaca, Tlaxcala, Puebla y desde luego Hidalgo. En todos estos lugares tenemos módulos de atención ciudadana o centros de acopio. Okay. Y en este caso, en Pachuca, Hidalgo, tenemos en Avenida Revolución número 1307, Centro Comercial Plaza Bella de Pachuca, en el local 2.
5: Okay.
6: Ahí ellos pueden acudir directamente y se les da su carta. No, en el caso de que haya defunción, si su papá, si su hermano ya fallecieron, con que lleven la carta de defunción y lleven el INE de estas personas con su CURP y que acrediten parentesco en primera línea, como son hermanos, como son también en algunos casos primos, su esposo, con gusto les damos la carta.
5: Sale, vale. Le decía Erika Terraza Castellán, coordinadora regional sur de la Financiera Nacional en Desarrollo y Liquidación. Gracias por esta conversación y yo espero que no sea la última que tengamos para que podamos ir actualizando el tema, ¿sale?
6: Con mucho gusto, Jesús, estoy a la orden e invitar, por favor, propagar que es totalmente gratuito que acudan. Es un peso que tiene que se les quitará de encima.
5: Daniel Martínez, gracias. A sus órdenes, ¿sale?
6: Gracias.
5: Cuídese, hasta luego. Muy buen día. Buenas noticias.
6: Buen día.
5: Yo creo que es buenas noticias para el productor que está como dices, que a mí me agarraron para sacar el crédito y ya no sé dónde escribía. Bueno, en otro orden de ideas, Isa, hay capacitación para fortalecer precisamente el tema de transformación digital, es decir, aquellas pequeñas y medianas empresas, sobre todo, que están en el tema de poder comercializar mejor, pero que sería, reitero, a través del mejoramiento de los esquemas

0: de transformación digital. Esto en el caso de 74 instituciones gubernamentales que a su vez bajan la información y le apoyan a la pequeña y mediana empresa para que puedan realizar esa digitalización. Esto en iniciativa del gobierno del estado de Hidalgo.
1: Así es, Daniel. Resulta que la Comisión Estatal de Mejora Regulatoria, encabezada por Andrés Manning Novales, pues impartió 7 talleres de capacitación para poder fortalecer la simplificación administrativa y la transformación digital en 74 dependencias, organismos descentralizados e instituciones de educación superior de Hidalgo. Este órgano desconcentrado de la Unidad de Planeación y Prospectiva de Hidalgo, pues que dirige Manuel Ángel Tello Vargas, capacitó a las y los enlaces de mejora regulatoria, precisamente en el uso, en el manejo y la administración del Registro Único de Trámites y Servicios. El objetivo fue fortalecer las capacidades técnicas de las personas servidoras públicas, estas responsables de operar esta plataforma, a fin de garantizar el registro de actualización y también la administración eficiente en los trámites y servicios que ofrecen las instituciones estatales. Estas acciones forman parte de la estrategia de simplificación administrativa y transformación digital orientada a facilitar los procesos gubernamentales y mejorar también la atención que recibe la ciudadanía. De hecho, entre las dependencias participantes se encuentran la Oficialía Mayor, la Procuraduría General de Justicia de Hidalgo, las secretarías tanto de Gobierno, Hacienda, Contraloría, Desarrollo Económico, entre otras. También participaron las secretarías de Infraestructura Pública y Desarrollo Urbano Sostenible, Medio Ambiente, Recursos Naturales, entre otras. Y bien, por parte de los organismos descentralizados asistieron precisamente representantes de la Policía Industrial Bancaria, del Bachillerato del Estado de Hidalgo y de los Institutos Tecnológicos Superiores de Huichapan de Occidente y también de Oriente del Estado de Hidalgo. Son las 9 de la mañana con 40 minutos. Tenemos que hacer en este momento una pausa, pero un momento más regresamos con más información.
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0: La obra musical de Daniel Biglietti se caracteriza por una particular mezcla entre elementos de música clásica y del folclore uruguayo y latinoamericano. Desde Hombres de Nuestra Tierra, su segundo disco a dos voces con Juan Capagorri, inició un trabajo compartido con escritores, musicalizando luego poemas de Liber Falco, César Vallejo, Circe Maya, los españoles Rafael Alberti y Federico García Lorca, el cubano Nicolás Guillén, entre otros. Entre sus composiciones más conocidas están A Desalambrar, Canción para mi América, Milonga de Andar Lejos y Guricito. Su obra tiene proyección musical, siendo interpretada por cantantes de varias nacionalidades como Víctor Jara, Amparo Ochoa, Isabel Parra, Joan Manuel Serrat, Mercedes Sosa, Chabela Vargas y Soledad Bravo, entre muchos otros. Finalizamos el Minuto Musical esta mañana escuchando a Daniel Biglietti con Cruz de Luz. Gracias por continuar con nosotros.
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3: Le compartimos que la Secretaría de Economía reportó avances constructivos en la tercera ronda de negociaciones bilaterales con Estados Unidos en el marco de la revisión conjunta del T-MEC realizada en Ciudad de México del 21 al 23 de julio y encabezada por el secretario Marcelo Ebrard y también el representante comercial estadounidense Jamison Greer, quien agradeció a la presidenta Claudia Sheinbaum su liderazgo y compromiso. Según la dependencia mexicana, las delegaciones lograron avances en temas como acero, aluminio y derivados, sectores estratégicos, fortalecimiento de cadenas de valor y sustitución de importaciones provenientes de Asia. La tercera ronda de negociaciones concluyó el día de ayer en la Ciudad de México, luego de 3 días de trabajo entre los equipos técnicos de ambos países. También le compartimos que la secretaria de Gobernación, Rosa Isela Rodríguez, informó que en Morelos se han realizado 275 jornadas de paz, han alcanzado 1,040 acuerdos en materia de seguridad. Esto al participar en la conferencia matutina de la presidenta de México desde Cuernavaca, Morelos. La titular de Gobernación presentó los avances de la Estrategia Nacional de Seguridad Pública al fin de ampliar la coordinación y resolver problemáticas en las zonas limítrofes. También se llevan a cabo sesiones interregionales. En total se han alcanzado 1,040 acuerdos en materia de seguridad. Se desarrollaron 275 jornadas por la paz con la participación activa de más de 86,000 personas, en su mayoría niñas, niños y jóvenes. Y es que la funcionaria indicó que en la entidad se han instalado 10 comités de paz. En las visitas casa por casa, las personas servidoras públicas identifican necesidades de la población y canalizan a jóvenes en contexto de vulnerabilidad. En temas deportivos, este viernes el ciclista Isaac del Toro participó en la etapa 19 del Tour de Francia 2026, que es una de las más esperadas y la segunda más dura de la competencia. Y bueno, pues se dio a conocer que en esta etapa, que es un recorrido de montaña de 127.9 kilómetros, se trataría de la etapa en línea más corta de la 113 edición de la máxima competencia de ciclismo del mundo. Cabe recordar que el día de ayer el torito mexicano del equipo quedó en lugar 17 con un tiempo de 4 horas, 30 minutos y 56 segundos. A nivel general, el originario de Ensenada se mantuvo en la tercera posición. Son las 9:50 minutos, tenemos más información.
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4: Excelente participación que ha tenido Isaac del Toro y gran crecimiento que ha tenido este atleta, este ciclista. Bueno, ahí tenemos una invitación para usted.
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4: Ahí estamos esperando justamente sus reportes. Le reitero que son parte importantísima de las cápsulas informativas que tenemos hechas para usted a lo largo de la transmisión diaria de Ultra Radio Tulancingo. Le invitamos, reiteramos el dato que nos ha ofrecido Víctor Sandoval, 775-771-1029, el punto de contacto para Que forme usted parte de las cápsulas informativas con su comentario, su queja, su sugerencia, lo que usted nos quiera aportar. Y por acá precisamente nos hacen favor, vaya que sí, despertó dicotomías, despertó opiniones a favor y en contra del tema de la Santiagada, y me queda claro que va a seguir despertando estas opiniones. Respecto a la Santiagada, muchas felicidades al activista, es muy importante la empatía, el respeto para los demás y sus ideas, así como ella invita y promueve el respeto a su manera de pensar, que sea respetuosa de las ideas y manera de pensar de los demás. La dicotomía de la que hablamos hace un momentito existe y existirá toda la vida. El que quiera participar y organizar ese tipo de eventos lo puede hacer, asistirá al que le gusta, al que no, pues no. Hay muchísimos temas mucho más importantes que requieren de activistas, pero no es fácil voltear hacia ello. Si en verdad nos importara, no habría feminicidios, desaparecidos, trata de personas, venta de órganos, prostitución infantil, infancias explotadas, etcétera, y así la lista puede seguir. Temas todos que hemos tocado aquí en Ultra Noticias Hidalgo con expertos en la materia. Uno no es todólogo, pero sí nos acercamos a los expertos en la materia. Y de hecho por acá hay un larguísimo reporte donde nos dicen, bueno, pues es que al final de cuentas a la Santiagada nadie les obliga a ir, nadie les obliga a meterse en los toros, a los toros no los maltratan, no mangos. Creo que tenemos dos visiones diferentes de la Santiagada. Yo he visto cómo los jalan, cómo les pegan, cómo los maltratan, cómo los agreden para obligarlos a actuar. Creo que estamos hablando de dos Santiagadas diferentes, las que usted vio, la que yo he visto y he reporteado durante varios años. Creo que el tema se tiene que revisar. Creo también el asunto de que si nosotros fomentamos, porque he visto bebés incluso de brazos en la Santiagada, si fomentamos ello desde las niñas y niños, ¿qué tipo de respeto o cualquier forma de vida le estamos fomentando? Dicen por acá también, es que no se les obliga a beber tampoco bebidas alcohólicas. No estamos hablando de ese tema. O sea, insisto, aquí el asunto es una cuestión de salud emocional, socialmente hablando. En fin, en cuanto al tema de los objetos en la calle, que se den una vuelta por la calle de Molino del Rey, ahí nos dicen de un negocio que tiene muchos artículos en la banqueta. ¿Entre qué calles de Molino del Rey? Que de por sí es una calle muy, muy estrecha, por cierto, yo he reportado la palmera que está antes de bajar a San José. Plantaron varias de ellas, pero una la dejaron amarrada con un lazo. Quiere decir que solo la sembraron, pero no la desamarraron. Ojalá que haga caso a la autoridad que corresponda. Híjole, habrá que ver si tiene más o menos la ubicación de la palmera a todo dar, porque es que son varias palmeras las que están ahí justamente en corredor de San José. Y por acá también, a ver, ahorita le checo el video para tener el contexto completo. Dicen, para el que dijo que no está de acuerdo, que no vaya. Es como decir, el que no esté de acuerdo con las violaciones, que no viole. Uf, es rudo, pero creo que también es cierto. Ok, déjeme checarle porque están hablando de un asunto de cortes al surtido de agua potable en Los Sabinos, pero sí quiero checarlo con atención para no meter la pata. La tienda que tiene máquinas tragamonedas, pues chéquele su permiso. Colonia Rojo Gómez, en Avenida Rojo Gómez y calle Baja California, ya se convirtió en un auténtico basurero, y por acá nos están compartiendo imágenes que en un momentito también compartimos en redes sociales, sobre todo las autoridades, para que vean qué onda con ese espacio, que es un terreno a campo abierto. ¿Qué explicación del director de mercados por el desmedido incremento de ambulataje que se encuentra en el primer cuadro de la ciudad? Pues que están haciendo censo. Pues yo creo que es el censo interminable también. El amplísimo reporte que nos decían de la Santiagada hace rato. También están reportando una construcción por la zona central de Abastos, ubicada en la calle Eucalipto, esquina con Melchor Ocampo, que están arrojando escombro desde el segundo piso a la vía pública, sin medidas de protección para los transeúntes, y obviamente puede ser peligroso si a alguien le pegan. Entiendo que las máquinas de monedas son como el cigarro, el alcohol, nadie te obliga a usarlos, pero si el gobierno da permiso de que haya este tipo de máquinas, también son partícipes y responsables. Los gobiernos dan permisos a nivel federal, nada más le hago la aclaración, a partir de que cumplan con lineamientos, que tengan una cuenta bancaria, que sean personas físicas o morales, que sean identificables. O sea, no es el permiso nada más por el permiso. Precisamente por ello los estatutos legales que tienen que cumplir. un llamado a quien corresponda a CEP o gobernador del estado para que ya las escuelas que tienen mucha matrícula de CONAFE que se pasen a la CEP, es decir, que ya sean parte de la Secretaría de Educación, de Educación Pública, para que les tomen en cuenta. Sobre todo entiendo que el tema aquí es de recursos públicos. Entiendo lo castigados que están los ingresos de quienes forman parte del sistema CONAFE, por ejemplo, y la necesidad que hay justamente de apoyarlos. Muchísimas gracias por el comentario. Ya lo comentamos. Lo de la Santiagada, que hay muchísimos reportes, le digo, a favor y en contra del tema. Están pidiendo atención en Rancho Nuevo, estaba la basura acumulada entrando en las primeras privadas, entrando por Crisantemos. Están pidiendo otra vez el tema de la basura. De lo que platicamos hace rato con la licenciada Erika, no es para sacar de buró de crédito a nadie, es para cancelarles créditos que se puedan cancelar o que les puedan apoyar para hacer los pagos que estén pendientes en la Financiera para el Campo, que es una institución que está ahorita en liquidación. Están pidiendo atención porque en días pasados señalan que se amoló mucho el camino hacia el Parque El Camaleón en La Lagunilla y que no ven que le estén pues echando ganas a la obra, que aseguran de que hay recursos. Canal del Congreso no está en televisión abierta, en la región Tulancingo, lo tiene que buscar a través de cable, porque dicen que va un grupo de jóvenes tulancingenses a alzar la voz, no nos dicen de qué tema. 9:58, vamos cerrando la edición matutina de Ultra Noticias Hidalgo de este viernes 24 de julio de 2026, y por supuesto, le invitamos a las cápsulas informativas que hay a lo largo de la programación de todo el día en Ultra de Tulancingo. Isayes, excelente fin de semana.
5: Muchísimas gracias, Daniel, igualmente, y obviamente también los invitamos a que se queden a través de esta frecuencia, porque sí, en efecto, durante todo el día estamos monitoreando, estamos trabajando para todos ustedes, para mantener

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2: Escucha el Monitor Vial Ultra. En Ultra son las
3: 10 en punto.
2: La temperatura es
3: 18 grados.
2: Alerta verde. Alerta verde.
3: Hay poca circulación vehicular en las calles del centro de la ciudad de Tulancingo en estos momentos.
2: Alerta amarilla. Alerta amarilla.
3: Constante tráfico vehicular en el crucero de Acatlán en sus cuatro orientaciones. Circule con precaución.
2: Alerta roja.
4: Alerta roja.
3: No hay reporte de accidentes o incidentes viales en estos momentos.
2: Recuerda que no circula.
3: Le recordamos que el día de hoy no circulan los vehículos con color de engomado azul, terminación de placa 9 y 0. También le recordamos nuestras redes sociales, estamos como Ultra Noticias Hidalgo.
2: Este fue el Monitor Vial de Ultra.
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6: All This Time, comenzando justo a las 10 de la mañana con 2 minutos, es fin de semana, aquí están los 70s, 80s y 90s de aquí hasta las 11. Hoy tenemos sonar a las 17 horas con también muy buena música, algunas novedades y cosas muy interesantes. Mientras, quédense aquí en All This Time, bienvenidos, ya son las 10 con 2 minutos.

Pues ahí está uno de los grandes clásicos de New Order. Se llama Bizarre Love Triangle. Bienvenidos ahora sí una vez más al 102.9. Solo clásicos. Hasta las 11 de la mañana. Y tengan un feliz viernes. Esto también es un clásico con Modern English. Se llama I Melt With You.

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Ya llegó Rubén Darío. Quédense con él hasta las 2 de la tarde. Bueno, más allá con la programación de Ultra FM. Hoy tenemos Sonar a las 5 de la tarde. Regresamos próximo lunes justo a las 10 de la mañana. 6 minutos y las 11. Gracias a todos y muy buen fin de semana. Esto fue All This Time.

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6: Muy buen día, soy Daniel Martínez y esta es la información al momento. En el ámbito nacional, le comento que un análisis publicado este viernes advierte que ya suman 14 alcaldes asesinados durante el actual sexenio, lo que refleja la persistencia de la violencia contra autoridades municipales en distintas regiones del país. En tanto, en seguridad pública, le platico que el Tribunal Colegiado amplió por 109 días la prisión preventiva de los 3 implicados por el triple feminicidio ocurrido en Santiago Tulantepec en julio del 2024. La medida permitirá que el proceso judicial continúe y se prevé que la sentencia sea emitida antes del 28 de noviembre de este año. Mientras en cuestiones regionales, le platico que en Tulancingo más de 15 locales con máquinas tragamonedas operan con amparos, pero sin licencia para este giro, informó el director de reglamentos y espectáculos en Tulancingo, Óscar Serrano Hernández. El municipio anunció inspecciones y advirtió que suspenderá los establecimientos que no cuenten con la documentación correspondiente.
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6: Por supuesto, para nosotros es importante su reporte ciudadano. Y en esta cuestión le comento que comerciantes de Tulancingo reportan que durante la instalación de la Feria de Los Ángeles, algunos puesteros estacionan sus camionetas frente a los negocios, obstruyendo su visibilidad y afectando la actividad comercial. Además, denuncian malos olores debido a que algunas personas realizan sus necesidades fisiológicas en la zona, por lo que solicitan la intervención de las autoridades antes de que inicie la feria. 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
1: Rubén Darío in the house, baby. ¿Cómo estás? Qué gusto saludarte. Muy buenos días. 11:01. Vienen grandes canciones de tus artistas favoritos como Dua Lipa. También tenemos por acá Kurt, Somber, música de los Enanitos Verdes, Maneskin, para acompañarte. Éxito en el trabajo, disfruta al máximo de tu fin de semana. Ya 24 de julio, se nos está yendo el mes rapidísimo. Estamos a 19 grados centígrados, se siente bochorno, calor aquí en Tulancingo. No olvides el número de WhatsApp, 775-771-1029. Además, en minutos también iniciamos con la recarga de energía positiva. Vámonos con Mon Laferte, ella nos canta A pesar de ti y de mí.

Escuchamos a Kurt y también a Tommy Torres con Vengo del Futuro, una canción que representó un logro personal muy importante para Kurt, ya que llevaba varios años buscando trabajar con Tommy Torres, a quien consideraba uno de sus grandes referentes musicales, y sin haber sido concebido originalmente con ese propósito, la narrativa del tema, un viaje al futuro para asegurar que todo estará bien, resonó tan profundamente con el público que se convirtió de manera orgánica en un himno recurrente para bodas en América Latina. ¡Órale! ¡Qué románticos con esta canción que acabas de escuchar en Ultra! 11:14, vámonos con un pensamiento compartido por Ava Max. Esto en una entrevista hablando sobre su era musical y también enfatizando un proceso de sanación, autodescubrimiento y priorizar su autenticidad y además el bienestar mental por encima de presiones externas. Ella dijo lo siguiente: por primera vez realmente me estoy encontrando a mí misma. ¡Wow! Interesante el tema. Sobre todo que pasamos bastante tiempo, prácticamente toda nuestra vida, tratando de encontrarnos, de ver realmente quiénes somos, hacia dónde vamos, qué nos hace felices, que realmente nuestra historia cuente para nosotros. Vámonos con Somber, Back to Friends.

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1: Son las 11 con 23 minutos. La temperatura cambia, pero tú sigues en Ultra 102.9 FM, 19 grados centígrados.
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Escuchamos a Maneskin con Begin aquí en la frecuencia verde. Y bueno, ya son las 11:35. Y la adaptación de la banda italiana no parte directamente del tema clásico de los 60, sino que toma la estructura rítmica y el verso añadido de rap del éxito que hizo el dúo noruego de hip hop Madcon en 2008. Se grabó de manera casi espontánea y con un presupuesto muy bajo durante unas sesiones nocturnas en Milán, mientras el grupo aún competía en la televisión, manteniendo un toque crudo y en vivo que el productor del estudio describió como un rescate de la imperfección humana frente a la música ultra procesada actual. Años después, la propia banda llegó a sentir cierta frustración ambivalente al ver que un cover rápido eclipsaba temporalmente a sus temas originales compuestos con mayor inversión. Y sí, la verdad es que es muy loco, ¿no? Cómo la música actual está sobreproducida, sobreperfeccionada, y todavía aquello que realmente conecta con los seres humanos es lo que es imperfecto, lo que tiene esos pequeños detalles de humanidad. Estás en Ultra, ya son las 11:37. Vámonos con datos interesantes acerca de Ava Max. Resulta que ella está en una etapa de reencontrarse a sí misma tras desafíos y ha priorizado la sanación emocional y mental para crear desde un lugar más auténtico y fuerte. Además, ella promueve amarse a uno mismo y confiar en quien eres. Su música y mensaje inspiran a los fanáticos a abrazar su individualidad y no comprometer su esencia. También ha hablado incluso de superar problemas vocales y presiones en la industria. Tiene una mentalidad de perseverancia y también ve los desafíos como oportunidades de crecimiento, algo que sin duda es esencial para poder continuar avanzando y lograr tus metas. Vámonos con BTS, Normal.

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6: Son las 11 con 42 minutos. La temperatura cambia, pero tú sigues en Ultra 102.9 FM, 19 grados centígrados.
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Escuchamos Hit con Rita Ora aquí en Ultra. Y bueno, la estética visual del video de Hit estuvo directamente inspirada en el trabajo de Martin Parr, un legendario y satírico fotógrafo documental británico conocido por retratar de manera cruda, sudorosa, colorida y un tanto excéntrica la vida cotidiana y la cultura de playa de la clase trabajadora. Así que si quieres checar el video, seguramente vas a notar estas referencias. Vamos a cerrar nuestro tema acerca de Ava Max y su pensamiento: por primera vez, realmente me estoy encontrando a mí misma. Ella sin duda proyecta una mentalidad resiliente, empoderada, también auténtica, que prioriza el amor propio, la sanación y la evolución personal. Una voz fresca y positiva en el pop actual. Una artista que sin duda, a pesar de las críticas, se ha venido consagrando porque muchos la comparaban con Lady Gaga y hasta decían que sonaba igual. Pero con el paso del tiempo y también su forma particular de trabajar su música, ha demostrado que tiene un estilo particular. Vámonos con Lagos, Why, Why, Why.

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1: Escucha el monitor vial Ultra. En Ultra son las
2: 11:58.
1: La temperatura es
2: 21 grados.
1: Alerta verde. Alerta verde.
2: Buena circulación vehicular en Boulevard Quetzalcóatl en toda su extensión y ambos sentidos.
1: Alerta amarilla.
3: Alerta amarilla.
2: Asentamiento vehicular en carretera Tulancingo-Santiago-Tulantepec entre crucero La Y y Medias Tierras.
1: Alerta roja.
3: Alerta roja.
2: Sin reporte de accidentes o incidentes viales de importancia en este momento.
1: Recuerda que no circula.
2: Hoy no circulan vehículos con color de engomado azul, terminación de placa 9 y 0. 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
1: Este fue el monitor vial de Ultra.
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1: 12.7, escuchamos a Tranzas. Dime si recuerdas.

Escuchamos a Olivia Rodrigo con The Cure a través de Ultra. Ya son las 12:16. Vamos a iniciar nuestro tema acerca de las letras censuradas y versiones clean y cómo se adaptan los hits de contenido explícito para poder sonar en la radio comercial. Y es que la radio comercial y muchas plataformas de streaming requieren versiones clean de canciones con lenguaje explícito, es decir, versiones que no suenen obviamente con leperadas, groserías, palabras altisonantes o que la gente se vaya a ir para atrás cuando las escuche o se espante. Los artistas y sellos crean estas ediciones para llegar a un público más amplio, especialmente en horarios diurnos, es decir, horario familiar. El proceso incluye regrabar líneas, usar beeps, también invertir palabras o reemplazarlas con adlibs, una práctica que sigue siendo esencial para maximizar los streams y la rotación radial. Incluso en las versiones de streaming puedes notar que tienen un cuadrito de color negro, bueno, de color blanco más bien, con la letra E en el centro. Esta E implica que pues, tiene un lenguaje explícito, en todo caso, pues groserías, leperadas y demás. Así que si el disco lo dice, pues obviamente podrás encontrar alguna que otra canción o incluso todo el disco con esto. Y también puedes encontrar, obviamente, una versión que no tenga este símbolo de la E, y eso quiere decir que es una versión clean para todo el auditorio. Vámonos con Madonna y Sabrina Carpenter, Bring Your Love.

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5: Son las 12 con 24 minutos. La temperatura cambia, pero tú sigues en Ultra 102.9 FM, 22 grados centígrados.
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16: 12 con 27. Vamos a escuchar 54 Ultra con Tell Me.

Escuchamos a J Balvin con Godzilla aquí en Ultra. Ya son las 12:36 y vamos a platicar acerca de ejemplos interesantes acerca de esto que te mencionaba. Uno de ellos es el de Cardi B con WAP en 2020, una versión clean que reemplaza palabras explícitas con ad-libs y también silencios. Se regrabaron líneas para radio y streaming. La versión clean ayudó a que el tema alcanzara el número uno en el Billboard Hot 100 y se mantuviera en rotación radial. Obviamente, si lo dejábamos con las palabrotas y demás, pues la canción no se iba a poder tocar y no hubiera tenido el mismo jale. Además, también Bad Bunny lo ha hecho bastante con su Titi Me Preguntó, por ejemplo. Lanzó varias versiones clean de casi todos sus singles. En Titi Me Preguntó se reemplazaron palabras explícitas. Sus ediciones clean dominaban la radio latina y además le permitía sonar en estaciones comerciales y aumentar los streams. ¿A ti te gustan más las versiones explícitas o las versiones clean, aquellas que ya no tienen groserías, que están más relajadas y tal vez para todo el auditorio? A mí en lo particular sí me gustan más las versiones explícitas. ¿En qué sentido? Pues la canción, el arte se creó de una forma específica, sí, con esas palabrotas y demás, pero es lo que realmente quería expresar el artista, el compositor, así que pues yo siento que se vale que salgan así, no pasa nada, hay cosas peores en este mundo. Vámonos con Billie Eilish, Therefore I Am, aquí en Ultra.

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0: Son las 12 con 43 minutos. La temperatura cambia, pero tú sigues en Ultra 102.9 FM, 22 grados centígrados.
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12:51, escuchamos a Ale aquí en Ultra. Y bueno, vamos a cerrar nuestro tema prácticamente. Y hay varios ejemplos interesantes: el de Drake, obviamente con Way Too Sexy, Karol G con TQG, que incluso pues ha lanzado versiones clean con estas líneas regrabadas o editadas. También Taylor Swift con su Ready for It, que tenía también ciertas palabrotas por ahí. También The Weeknd con Starboy. En fin, la verdad que la cantidad de artistas que han usado este tipo de estrategia es muy, muy grande. Es que las versiones clean son esenciales para que hits explícitos suenen en radio comercial. Diferentes artistas lo han hecho, prácticamente casi todos, dentro del pop, adaptando sus canciones con regrabaciones, ad-libs o silencios para maximizar su alcance. ¿Qué opinas acerca de esto? ¿Crees que las versiones clean mejoran o arruinan las canciones originales? ¿Prefieres escuchar la versión explícita o la clean? Y sí, siento que en algunas canciones, en estas versiones ya limpias, sin palabrotas, a veces la edición es mala. O a veces simplemente se escucha raro cuando le ponen un efecto o simplemente cambian la palabra, ya no rima. A veces como que no le ponen tantas ganas en este tipo de versiones. Vámonos con Backstreet Boys, Bottle Up, en Ultra.

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7: Saludos, buena tarde, soy Yesenia Romero y esta es la información al momento. En información regional, a partir de este fin de semana, elementos de bomberos y Protección Civil de Tulancingo realizarán inspecciones permanentes en la Feria de los Angelitos para prevenir riesgos, principalmente en puestos de alimentos donde se utilizan cilindros de gas y fuentes de calor. En temas estatales, al menos 1,853 de las 6,500 concesiones de agua registradas en Hidalgo se encuentran vencidas, lo que representa el 28.5% del total. La Conagua advirtió que podrían ser recuperadas por la Federación si sus titulares no regularizan su situación. En temas nacionales, la diputada federal del PAN, Paulina Rubio, señaló que la UNAM debe analizar incluso la anulación del actual proceso de admisión a licenciatura e iniciar uno nuevo, al considerar que existen evidencias de trampas e irregularidades durante la aplicación del examen.
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7: Los colaboradores del sistema CONAFE con sede en Metepec solicitaron a las autoridades que la Secretaría de Educación Pública les otorgue plazas, así como mejores sueldos y prestaciones laborales acordes con sus responsabilidades. Gracias por su atención. 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
0: Son las 12 con 59 minutos. La temperatura cambia, pero tú sigues en Ultra 102.9 FM, 22 grados centígrados.
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1: Una con 10, escuchamos a Charlie XCX con Camera aquí en Ultra.

Escuchamos a Charlie XCX con Camera aquí en Ultra. Y por cierto, esta canción no iba a ser el cuarto avance, sino el tercero. Charlie lo tenía todo planeado e incluso había revelado en una entrevista que esta rola sería el tercer sencillo del disco. Sin embargo, en una decisión de último minuto, el equipo optó por engavetarla temporalmente y lanzar Wink Wink en su lugar, una canción que también ya hemos tocado aquí en Ultra. Para colmo del hermetismo de la era, el 6 de julio del 2026, la canción completa se filtró por error en el Tikitoko antes de que iniciara su campaña oficial de estreno. Y además, el video musical filmado en un desierto y en una sola toma continua sin cortes. ¡Wow! ¡Qué genial son ese tipo de videos! Así que no haya corte. Y además protagonizado por el actor francés Vincent Cassel, quien durante una escena hace un guiño directo recreando su icónica pose con una pistola de dedos de la clásica película del 95, La Haine, que pues un clásico para aquellos que son cinéfilos, seguramente lo ubicarán. Y bueno, vámonos con tendencias que tenemos en redes sociales. Resulta que ya tenemos el primer trailer de Blade Runner del 2099. Así es, esta serie secuela del universo de las cintas dirigidas por Ridley Scott, que próximamente estará en streaming el 25 de noviembre. Y la verdad luce muy, muy interesante. Me encanta cuando logran este tipo de ambientes a partir del color, a partir de los claroscuros, de este contraste que se logra con este tipo de filmación. Se ve espectacular. Vámonos con más música. Tiny, Bad Bunny, Mojave Ghost.

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0: Es la una. Con 23 minutos, la temperatura cambia, pero tú sigues en Ultra 102.9 FM, 22 grados centígrados.
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25: Radio. 1:26, es turno de escuchar a María José con Respirar.

Escuchamos a Pablo Alborán con Tiempos Bonitos, 1:35, y a pesar de haberse lanzado en plataformas digitales en julio, la rola no se mantuvo en secreto absoluto hasta su estreno. Alborán la cantó de forma inédita y por sorpresa meses antes ante su público, los asistentes a sus primeros conciertos de su gira Global Tour, como en Barcelona en mayo, pudieron escuchar fragmentos en vivo antes de que el tema estuviera terminado. Debido a esto, el videoclip oficial de Tiempos Bonitos se construyó utilizando de forma exclusiva el registro audiovisual en directo de esos conciertos y de sus presentaciones en la Arena de Madrid, inmortalizando la reacción real de sus seguidores al descubrir la melodía por primera vez. ¿Qué tal esta canción que acabas de escuchar a través de la frecuencia verde? Vámonos con más tendencias y resulta que ha estado caído el network de PlayStation, así es, todos los servidores, por lo cual esto ha impedido que los jugadores puedan jugar sus títulos, servicios online y también el acceso a otras funciones. Por ahora no ha habido una declaración oficial al respecto, pero pues para todos los gamers que son fanáticos de la Play, pues seguramente estarán sufriendo, estarán llorando, tristes, opacos, sin poder jugar sus videojuegos favoritos. Y bueno, resulta que ya hay más noticias acerca de FC 27, el videojuego de fútbol de EA Sports. Por cierto, habrá una versión gratuita para los jugadores que no quieran pagar más de $1,500 por jugar sus retitas y también jugar online, poder tener partidas en el modo de carrera y demás, pues resulta que habrá una versión gratuita que tendrá comerciales y además tendrá modos limitados del juego, como partido rápido, aprende a jugar, temporadas en línea, partidos amistosos. Todo esto estará disponible el 25 de septiembre. Y además, para nuestro país, ¿qué crees? Resulta que EA Sports y también

la Liga MX han hecho oficial que volverá al nuevo título de FC 27 con sus 18 equipos, así como lo oyes, tras 5 años de ausencia, la Liga MX regresa a FC 27. Vámonos con Ariana Grande y Nicki Minaj, The Light Is Coming.

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5: Es la una. Con 44 minutos, la temperatura cambia, pero tú sigues en Ultra 102.9 FM, 22 grados centígrados.
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Escuchamos a Enrique Iglesias y también María Becerra con Así es la vida. Qué gusto haberte acompañado a través de tu estación favorita. Solamente 8 minutos nos separan de las 2. Te voy a dejar con Diana Montiel y además también llegará más al rato Héctor Rivera en punto de las 3 para acompañarte ambos en Ultra Seguidores a partir de las 3. Ya a las 5, la plática inteligente, la música, la buena música con Víctor Sandoval en Sonar, así que no te lo puedes perder. Y además tu servidor de regreso en punto de las 7 de la tarde por Ultra 102.9. Que tu fin de semana sea espectacular.

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3: Escucha el monitor vial Ultra. En Ultra son las
4: 1:57.
3: La temperatura es
4: 22 grados.
3: Alerta verde.

0: Muy poco tráfico vehicular en Boulevard Matamoros en toda su extensión y ambos sentidos.
1: Alerta amarilla. Alerta amarilla.
0: Asentamiento vehicular en carretera México-Tuxpan, tramo crucero de Acatlán o a crucero Huapalcalco en Tulancingo.
1: Alerta roja. Alerta roja.
0: Si reporta de accidentes o incidentes viales de importancia, en este momento.
1: Recuerda que no circula.
0: Hoy no circulan vehículos con color de engomado azul, terminación de placa 9 y 0. Recuerda seguirnos en redes sociales como Ultra 102.9 FM y Ultra Noticias Hidalgo.
1: Este fue el monitor vial de Ultra.
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10: Hola, hola, ¿cómo están todos nuestros radioescuchas? Ya es viernes, fin de semana, y bueno, en este caso, espero que estén pasando muy bonita tarde. Oye, qué calorón hace en Tulancingo, 22 grados centígrados, así que hidrátense bien, a ponerse bloqueador, y bueno, pues estamos iniciando este espacio que ya sabes, te acompaño hasta las 5 de la tarde. Hoy viernesito es hasta las 5 de la tarde, así que vamos a disfrutarlo al máximo en este break. No se pueden perder nuestros datos curiosos de hoy, a qué te la sabes, a qué te suena, y a jugar al sí o al no. Ahorita nos... pues vamos a por acá, está reportando a través de WhatsApp. Yo los invito a que nos escriban, pidan sus complacencias. Vámonos con esta canción de Hash, se titula ¿Qué le pongo? Ya son las 2:02.

0: Muy bien, después de escuchar esta canción, Maluma, Corazón se titula, quiero contarles algo súper interesante. ¿Sabían que tu cerebro genera suficiente electricidad para encender un foco pequeño? Así es, y bueno, yo te invito a que participes a través de WhatsApp y que me digas qué dato es el que más te impresiona, más te asombra o que tal vez ni siquiera alguna vez habías escuchado. Entonces los invito a todos ustedes a que participen, ¿vale? Bueno, y el dato es, tu cerebro genera suficiente electricidad para encender un foco pequeño. También quiero contarte otro dato, y es de que cada segundo caen alrededor de 100 rayos en la Tierra. ¿Puedes creerlo? Cada segundo caen alrededor de 100 rayos en la Tierra. Y también otro dato que te voy a compartir es de los pulpos. ¿Sabías que los pulpos tienen 3 corazones? Así es. Y el último de esta tarde es de que, ¿sabías que las pirámides de Egipto son de hecho más antiguas que el Imperio Romano? Y que por cierto son una belleza. Ustedes las pirámides de Egipto, adentrándonos un poco al tema, pensarían que son, o sea, son construidas por el hombre realmente, porque es un espectáculo, es algo hermoso. Entonces, bueno, ¿ustedes qué piensan de ello? Y ya sabes, cuéntame qué dato de los que te acabo de compartir consideras que es como el que más te sorprendió o que tal vez no habías escuchado nunca en tu vida. Mientras nos vamos a ir a un corte, por supuesto, y regresamos, pero también agradecer a todos los que ya se están poniendo en contacto y que recuerden, ahorita vamos a lanzar la pregunta de que juegues al sí o al no. Es muy sencillo. Solamente tienes que responderme, no profundizar en el tema, no. Solamente tienes que decirme sí o no de la pregunta que te voy a lanzar en unos minutitos. Que bueno, pues recordemos, este espacio también es para salir al break, distraernos después de la rutina, que a lo mejor muchos ahorita pues es su hora de comida, están en su jornada laboral, pues esperemos que lo disfruten. Huicho nos dice, Dianita, muy buenas tardes, aquí el Huicho ya reportándose. Oye Huicho, muchas gracias que nos estás sintonizando, espero que te encuentres muy bien y que estés disfrutando por supuesto de esta tarde. Dicen por acá, hola, te estaba esperando para hacerte una preguntita respecto al boleto, ¿cómo funciona la cartelera para hoy? Simplemente voy a la hora de la peli, presento mi boleto y listo. Ok, ahorita les vamos a aclarar esa duda, pero recuerden, ejemplo, si tú te ganas un pase doble aquí de Divi Cinemas Tulancingo en Ultra, es a la función que tú quieras, la hora que tú quieras. 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Y ejemplo, yo digo, ay, pues hay una función hoy a las 2 de la tarde para los Minions, ¿no? Ejemplo, yo quiero ir a esa. Y ya, entregas tu boleto y listo. De hecho, ya no tienes que entrar a taquilla. Ya entras directamente a donde cortan el boleto. Y ya, así de sencillo, pueden ir a disfrutar de su película. Kurumi dice, Montielita, jejeje, feliz viernes. Buenas tardes, Dianita, espero te encuentres bien y que sigas estando bien, que es lo importante. Feliz fin de semana, que Dios te cuide, bendiga, proteja siempre, saludos y abrazos también para todo el equipo de Ultra, bendiciones para ti, estamos desde las 10 de la mañana hasta ahora. Y dice, eso sí, por el sol, oye, sí, es que hace mucho calor, qué locura, de verdad, yo siento que cada vez me vuelvo más morenita y eso no puede ser. Así que aunque usemos protector, hay que cuidarnos a uno así muchísimo de los rayos ultravioleta. Y bueno, ahorita vamos a seguir leyendo sus mensajes, pero nos vamos a ir un corte, regresamos, ya sabes, puedes pedir también tu complacencia a través de WhatsApp.
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0: Muy bien, y ya estamos de regreso con ustedes y tenemos nuestra dinámica, por cierto, de ¿a qué te suena? Yo te pongo el audio y es muy sencillo. Lo único que tienes que hacer es participar aquí a través de WhatsApp. ¿Qué sonido se te hace similar? ¿Qué crees que sea lo que vas a escuchar? Y la respuesta correcta, bueno, es pues por acá vamos a poder poner su complacencia. Así que les voy a dejar este sonido. ¿A qué le suena?
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0: Muy bien. Ya tenemos ganador. Terminación 16. Dice que Pato Donald. Efectivamente. Muchas felicidades, que es el primer mensaje que nos llega. Posterior nos dice terminación 90 que Pato Donald. Y Kurumi por acá. Bueno, Kurumi creo que sí lo identificó. Dice, qué risa. ¿Por qué, Kurumi? Cuéntanos. Efectivamente es Pato Donald, así que a la terminación 16 ya le pusimos la palabra sí para que nos diga qué canción te gustaría escuchar mientras nos sintonizas en el 102.9. Y nos vamos a ir a un corte y regresamos con ustedes en la dinámica de a que te la sabes. Pero antes les voy a lanzar la pregunta de hoy para que ustedes jueguen al sí o al no. Solamente tienes que ponerme la palabra sí o no con esta pregunta. ¿Has stalkeado a alguien en redes sociales alguna vez en tu vida? ¿Sí o no? Cuéntame a través de WhatsApp. Recuerden, ¿has stalkeado a alguien en redes sociales alguna vez en tu vida? Voy a esperar por acá su respuesta. Mientras nos vamos a este corte y regresamos.
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1: Muy bien, y estamos de regreso y también quiero invitarlos a todos ustedes, ya saben, a que se pongan en contacto a través de WhatsApp, porque les voy a dejar la dinámica de esta canción. ¿A qué te suena esta canción? Puedes mandar el nombre del artista o pues el nombre de la canción y serás ganador del tema del día de hoy. Está muy fácil. ¿A qué te suena este tema?
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1: Muy bien, ya tenemos ganador. Terminación 19 fue el primero o la primera y dice Titi me preguntó de Bad Bunny. Muy bien, muchas gracias. Y que por cierto nos dice, ¿podrías mandar un saludo a mi tía Lili que está en el tráfico? Oye, qué tráfico hay. Aparte, qué locura, qué calor hace el día de hoy en Tulancingo, definitivamente. Así que gracias por escucharnos. Edgar también que por acá participa y es que la pregunta de hoy es, ¿has stalkeado alguna vez a alguien en redes sociales? Es la pregunta de hoy de juega al sí o al no. Y Edgar nos dice que sí, que a su ex, dice a mi ex. Rumi dice que sí, que muchas veces, ¿ok? Y por acá también dicen que les gustaría escuchar la canción 00 de Siddhartha. Con mucho gusto, ahorita te vamos a poner esta complacencia por haber ganado. Y bueno, pues tenemos ganador de ¿quién adivinó la canción? Justamente es Titi me preguntó de Bad Bunny. Mientras nos vamos a ir con este tema para que lo puedan disfrutar y que bueno, pues en este caso pueda seguir en nuestra frecuencia favorita porque ya está a nada de comenzar Ultra Seguidores.

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9: Excelente tarde, soy Yesenia Romero y esta es la información que debes conocer al momento. En temas regionales, la Jauría de Balú reiteró su rechazo a la santiagada de Santiago Tulantepec y continúa en espera de una respuesta de la Comisión de Derechos Humanos a la que

0: queja presentada por este espectáculo. En entrevista, sus integrantes señalaron que seguirán promoviendo acciones de concientización al considerar que durante el evento se incurren actos de maltrato animal. En temas de seguridad pública, un fuerte despliegue de patrullas, unidades tácticas y elementos de la Secretaría de Seguridad Pública de Hidalgo se registra este viernes en la comunidad del Saucillo, en Mineral de la Reforma. De manera preliminar, el operativo estaría relacionado con el combate al robo de hidrocarburos, aunque hasta el momento las autoridades no han informado de resultados oficiales. En temas nacionales, una investigación del diario Los Angeles Times señala que ataques de Estados Unidos contra presuntos narcolanchas dejaron al menos 13 mexicanos muertos. La cifra incluye a 8 pescadores que zarparon del Jalisco hacia el Océano Pacífico en febrero y no regresaron.
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0: Vecinos reportan que la esquina de la avenida Rojo Gómez y calle Baja California en la colonia Rojo Gómez ha sido convertida en un basurero clandestino. Aseguran que la acumulación de desechos representa un foco de infección, por lo que solicitan la intervención de las autoridades. Gracias por su atención. 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
8: Muy bien, oye, ya estamos de regreso, pero ahora en Ultra Seguidores. Yo quiero en este caso, bueno, pues ya darle la bienvenida a Rivers, que ya nos está acompañando en el programa hasta las 5 de la tarde. Hoy viernes es hasta las 5, Rivers.
9: ¿Qué pasa? Exactamente, hasta las 5 y a partir de las 4 vamos a comenzar ya nuestro en vivo en redes sociales. Así que te invitamos a que estés en sintonía y también que estés pendiente de nuestras redes sociales. Si aún no nos sigues, nos encuentras como Ultra Radio Tulancingo, tanto en Facebook como en Instagram. Vamos a reanudarlos más tarde, pero mientras tanto, ¿cómo ves si nos vamos con algo de Kinky? Estoy yo a purítulo, si no te vuelvo a ver. Ya son las 3:02.

0: Muy bien, y ya estamos de regreso con ustedes aquí en la Frecuencia Verde. Y pues los invitamos a todos ustedes a que se pongan en contacto, ya sabes, a través de WhatsApp al 775-771-1029. Que disfruten de lo que es la programación, porque hoy tenemos un tema, ya saben, de 2 horas que se va a disfrutar. Así que 2 horas vamos a estar platicando de este tema interesante. Y antes de eso, gracias Richard. Y también Huicho por acá nos dice, de los pulpos sí lo sabía, y también que su sangre es de color azul. Ok, Huicho, y gracias por escucharnos, saluditos. Nos dice Terminación 16, gracias, me hice fan de ustedes hace poco, me gusta escucharlos todos los días. Oye, eso es increíble, tener un fan más, un radio escucha más, y pues una persona que decide prenderla al radio para poder disfrutar de una tarde con nosotros.
1: Exactamente, te agradecemos mucho la preferencia, tu compañía, y pues esperamos que también, tanto el tema como la selección musical de esta tarde, sea de tu total agrado.
0: Richard por acá dice, Dianita aquí presente en viernes, muchísimas gracias. También por acá nos escribe Geito, antes que nada, buenas tardes señorita Dianita y Héctor, cuídense mucho, bendiciones y saludos para Berito. Ahorita les vamos a decir qué tema vamos a hablar el día de hoy, pero Kurumi también nos manda mensajito y nos dice, yo no me pierdo el live, yo los escucho desde hace y creo desde 2018, dice, los escuchaba desde las 7 en la radio de mi abuelita. Oye, muchas gracias. Gracias, Kurumi preciosa, por escucharnos, pues ya todos los días, ¿eh? Todos los días está súper fiel Radio Escucha y participando todo el tiempo. Pero a ver, Rivers, ¿de qué vamos a hablar el día de hoy?
1: Hoy quiero que me cuentes cuál fue... Ay, no, Dios mío, es que a mí me han pasado cada cosa y súper vergonzoso también al respecto. ¿Cuál fue la peor vez que te cayó una comida?
0: ¿La peor vez que te cayó
1: qué? Que te cayó una comida, o sea, que te sentiste súper mal.
0: Ah, que te cayó mal.
1: Okay. Tengo unas anécdotas que de esas veces que dije, de esas veces que dices, no, ya no voy a volver a comer jamás esto en mi vida, jamás, jamás, pero pues lo sigues comiendo, ¿no?
0: Y que la gente que los escucha ahorita comiendo.
1: ¡Ay, muchos, no! Bueno, para que se cuiden,
0: los
1: ¿no?
0: a hacer odiar esa comida. Pero bueno, sí, yo creo que hay varias anécdotas que nos cuentan a través de WhatsApp y también se van a ir boletos desde temprano dobles para Divicinemas. En este momento... ¿Qué dinámica ponemos para que se vayan estos boletos? Los primeros 2 boletos.
1: Pues a ver, muy sencillo. Las primeras 2, ¿dijiste 2 boletos? Uh-huh. Las primeras 2 personas que ya, o sea, de ya a ella, nos manden la anécdota con la peor vez que les cayó la comida.
0: Va.
1: Se van a llevar su pase doble para Divicinemas Tolancingo.
0: Y es que está padrísimo, porque ahorita hay muchos estrenos en el cine. Está Toy Story 5, los Minions, entre muchas
1: Shrek,
0: más.
1: Shrek, igual.
0: ¿Mandé?
1: Shrek 5 también.
0: Uy, sí, buenísima. Que también ha sido muy taquillera entre muchas. Entonces, pues se pueden llevar su boleto doble para Divicinemas. Solamente tienen que contar su anécdota.
1: Sí, las 2 primeras personas que nos lleguen ya en la anécdota, ya sea por audio o por texto, de cuál fue la peor vez que les cayó una comida, se van a llevar su pase doble.
0: Así es. Y pues mientras nos vamos a un corte y regresamos, ¿te parece?
1: Me parece perfecto.
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0: Muy bien, y ya estamos de regreso y el día de hoy estamos con este tema. ¿Qué cosas ahora sí que han comido y que pues han tenido una mala experiencia, ¿no? Que les ha hecho muy mal. Así que vamos a ver qué nos dicen. ¿Por qué terminación 59?
1: Mi peor vez que me cayó mal una comida fue en un 16 de septiembre de mi anterior trabajo. Dieron de comer pozole y tostadas de con crema y tinga, pero me cayó tan mal, o sea, de verdad que fue horrible porque incluso hasta me dio como tipo salmonela. O sea, estuve enfermo bastante tiempo, me la pasé enfermo casi como un mes batallando con el estómago, de que pues casi la mayoría de las cosas que comía pues era ir correr al baño o vomitar.
0: Ok.
2: Asu.
0: Ay, ni mentes.
2: No, ese estuvo feo, ¿eh? ¿Fue el primero que mandó su anécdota?
0: Sí.
2: Ok.
0: Terminación 57 dice, hola, una vez en Mérida me dieron unos frijoles con puerco, que mi primo le dijo a la cocinera que había hecho de comer parejo, para los perros y para los clientes.
2: ¡No manches! Oh. ¿Así dijo?
0: Sí, te lo juro, dice así. Ay, no inventes. Dice, una vez en Mérida me dieron unos frijoles con puerco, que mi primo le dijo a la cocinera que había hecho de comer parejo, para los perros y para los clientes, jaja.
2: ¡A la mecha!
0: Oye, eso está muy fuerte, ¿no?
2: Me acordé de la película de Shrek 2 cuando el rey... ¿Sí viste Shrek 2?
0: No.
2: ¿No? Es que el rey manda a matar a Shrek y como que él está en su onda tratando de evadir a Fiona. Ajá. Y llega una persona con una cazuela y él, como para hacerse loco, mete el dedo y dice, qué rico, ¿cómo lo llaman? ¿Cómo se llama este platillo? Y le dice, lo llamamos sobras de comida para el perro. Y le dice, pues qué bien come el perro.
0: Así que dijo, pero aquí parejo. Está peor porque él se confundió y pues sí estaban haciendo la comida para el perro, ¿no?
2: No manches, sí.
0: Pero ahí no inventes, ¿te imaginas?
2: No. Qué
0: mala. Bueno, digan, ¿y le hizo daño? Toca comer porque ves que luego hay gente que les da los animales a los perritos y eso como que el desperdicio. Ejemplo, no sé si le sobró sopa, le ponen tortilla, o sea, puro como revoltijo. Ajá. Y que te digan, oye, eso te toca de comer.
2: No manches. No, mejor nada.
0: ¿Pero a poco a los perros eso les gustará?
2: Sí, pues sí, les gusta.
0: ¿Sí? Pobrecitos.
2: Sí. No está bien que les den comida, eso sí, ojo, no. Pero sí les gusta mucho los perros, la comida humana.
0: La comida humana. Terminación 67.
3: Buenas tardes, Dianita. Estoy escuchando el radio con mi mamá. Y a mí la comida más que me hizo que me empanturrara fue la pizza. Una vez comí todo, mucha pizza, todo el día, y en la noche vomité toda casi toda la noche. Oh, de color de pepperoni.
0: de color de pepperoni.
2: Uy, no.
0: Pobrecito. Tenemos ya por acá experiencias, ¿eh? A ver, más nos dicen Kurumi. Dice, de mole, jajaja, me pasó, pero mancha poquito, una mancha. Ay, no te entendí, Kurumi. Dice, yo me pasó, pero me pasó con las Sabritas una noche y aún así comí, mi mamá me obligó.
2: ¿Por haber vomitado?
0: No sé. O comer papas, ¿no? No sé.
2: No inventes.
0: No te entendí, Kurumi.
2: A ver, tú.
0: ¿Eh?
2: A ver, tú, la peor experiencia.
0: No tiene mucho. Siento que porque ahorita, pues, no es que me he estado cuidando. Estoy comiendo sanamente, entonces tu cuerpo se acostumbra. Uh-huh. Y se vuelve como que más, no sensible, pero pues cualquier cosa de grasa o pesada te cae peor.
2: Sí.
0: Entonces, yo, pues, he estado comiendo muy sano. Y no tiene mucho que comí un guajolote, pero como que lo hicieron con manteca. No sé realmente si lo hicieron con manteca o no. No, y me tenía unas náuseas y un asco, o sea, me hizo muy mal en el estómago. Y como que de ahí he tenido mucho cuidado en donde, si como los guajolotes, o trato de desengrasarlo, o evitarlo, mejor dicho, evitarlo.
2: Se me antojó uno.
0: ¿Tú?
2: Yo la peor experiencia que tuve, yo soy súper fan de las pastas, ya te había dicho. Uh-huh. Y hay un restaurante por aquí cerca donde hacen pasta, pero creo que es como a los tres quesos. El chiste es que te la llevaban en ese tiempo, no sé ahorita, nunca volví. en un tazón con pues el queso y todo eso, pero hasta iba burbujeando. Uh-huh. No, yo feliz, ¿no?
0: Qué rico.
2: Comí todo, se me hizo agua la boca. O sea, más se me hace la boca cuando me acuerdo del plato, pero ya cuando me acuerdo después, no.
0: Mal.
2: Mal. Terminamos de comer, ese día estaba llueve. Llegamos a la casa de mis abues, yo me empecé a sentir mal, muy mareado, con muchas náuseas, como que con la temperatura alta, ya había parado de llover, yo seguía con el uniforme.
0: ¿Por dónde está el restaurante?
2: Está...
0: ¿No es donde fui hoy?
2: No.
0: Porque justo me quería pedir una pasta, que, digo, qué bueno, de la que me salvé.
2: no fue ahí. Y pues ya, ¿no? Entonces empecé a sentir así muchas náuseas, uh-huh. Y fui al baño. No, o sea, como una manguera de bombero. Así, bueno, me acuerdo que hasta el espagueti aquí así
0: por la nariz. ¡Ay, qué salido. Asco!
2: Ah, y para
0: qué
2: esto...
0: ¡Qué pudor por la gente que está comiendo, Rivera!
2: Para esto igual, me acuerdo que me había dicho... Me acordé del peque que ahorita nos mandó un audio. Porque mi mamá me había dicho, tómate esto frío. Y me compró un electrolito, bueno, unos electrolitos. Uh-huh. Azules. Era una bebida energizante azul. Ajá. Uh-huh. Entonces, me la tomo y pues cuando yo estaba en pleno acto, pues todo color azul junto con los espaguetis y todo eso. No, fatal.
0: ¿Qué
2: fatal,
0: tipo de
2: fatal,
0: acto?
2: Fatal. ¿Eh?
0: ¿Qué tipo de acto?
2: Brrr.
0: Ah.
2: En pleno.
0: No, yo dije, imagínate otro tipo de acto y tú así. ¡Ah! No, ¿alguien le ha pasado, por cierto? Cuéntenos a través de WhatsApp. Imagínate que estás en, como dices, porque dijiste, estaba en el acto.
2: Bueno, sí, ¿verdad? Se malinterpretó un poco. Estaba en pleno vómito.
0: Hoy no. Una vez una amiga, no recuerdo, la verdad, les mentiría así como que detalles de la historia, pero sí me dijo que le hizo mal. Se fue de vacaciones con un liguecillo. Y la amiga de una amiga, no, no es cierto, sí es real. Y estaba muy mal del estómago. Y que la mañana amaneció.
2: Dice no
0: que
2: manches.
0: No sabe en qué momento pasó, pero que pues amaneció. Ya se imaginarán.
2: Uh-huh. ¡Ah, la micha!
0: Y que le dio mucha pena porque el chavo sí se dio cuenta. ¿Te imaginas?
2: Yo si fuera el chavo no sabría cómo reaccionar. Bueno, evidentemente trataría como de...
0: ¿Cómo han reaccionado? Porque al River se le pasó,
2: Sí, pero no, o sea, no que me hayan hecho eso. A mí sí me pasó de que a mí me pasara, pero no que me lo hicieran. Yo creo que, pues, ¿qué haces? Creo que lo único que haces es tratar de disimular que nada pasó, ¿no?
0: Es que lo que

0: risa me dio, dice, ay, no, yo no sé qué hubiera hecho si la persona... Y yo, pues acuérdate de tu experiencia. Y no me acordaba que iba a la tía de papás.
1: ¡Qué vergüenza! ¡Qué vergüenza!
0: Y no lo dije para ventilarte, real.
1: No, sí, sí, real me pasó. Pues, ¿qué hago?
0: Pero veo que entonces es muy natural. Pues, sí suele pasar.
1: Pues sí, sí suele pasar, pero...
0: No, yo creo que yo no volvería a hablarle a esa persona. Sí, o sea, sí, si me pasara a mí, ¿eh? No, pues, de, o sea, sí, de la vergüenza.
1: Súper vergonzoso, o sea, súper vergonzoso.
0: Sí, sí, sí.
1: Pero, pues, ¿qué haces?
0: Oye, deberíamos hablar un día de qué cosas te han pasado vergonzosas, o así como que, pues, sí, raras, con pareja, ¿no? Ejemplo, yo veo parejas que hacen super match y que, o sea, se llevan bien y existe esa, pues, confianza, pero que, bueno, no sé si sea confianza, porque yo, ejemplo, puedo tenerle confianza a mi pareja y no lo hago, o sea, ni lo haría, pero que eructan enfrente de ellas o de ellos, porque también lo hacen mujeres, o otras cosas fétidas, que no les da pena si roncan, porque hay gente que ronca como tractor de motor, o bueno, como motor de tractor, mejor dicho, no inventes. Y que, pues, lo ven muy normal, ¿no? Pero bueno, luego hablamos
1: de
0: ese
1: tema.
0: Bueno,
1: yo creo que se acostumbran, en mi experiencia se acostumbraron. Pero bueno, ya hablaremos de eso.
0: Se acostumbraron a que le sucediera eso en el pleno acto.
1: Y que sonara como tractor.
0: ¿Roncas mucho?
1: Ahorita ya no tanto. Ajá. Pero hubo un rato donde...
0: Es, o sea, peor.
1: Sí, hubo un buen rato donde me daba pena ir a casa de mi ex porque pues hasta sus roomies escuchaba yo como roncaba, no, un güey, te lo juro. Y en un inicio igual ella era como de... O sea, yo despertaba, ¿no? Bien de... Ay, qué rico, ¿no? La voltea de ver ya bien ojerosa, así de...
0: No, sí pasa.
1: Es que no me dejaste dormir. ¿Por qué? Ni me moví. Yo me quedé en la orilla, tú estuviste toda la... Pero es que no me dejas dormir porque roncas mucho.
0: No, es horrible.
1: Ya después ya se acostumbró, incluso ella me dijo, no, la verdad ya me acostumbré a que roncas demasiado. Fue como, ah, bueno.
0: Ya está, yo también ronco, dice.
1: Ya está. No, y de hecho me dijo, creo que ya hasta mis roomies se acostumbraron a que roncas mucho.
0: No, man.
1: Pero sí da pena, o sea, al inicio daba pena, ya después fue como de, ah, ya. Pues todos roncamos, ¿no?
0: No siempre.
1: Y me dijo, no.
0: O sea, es que puedes roncar porque que es un problema.
1: Sí.
0: De los pulmones, ¿no?
1: Según yo, también tiene que ver incluso el sobrepeso.
0: Ajá, sí, sí, claro.
1: Y también el cansancio y todo esto.
0: Hasta el estrés.
1: La posición también para dormir.
0: Yo, ejemplo, cuando estoy muy cansada, pero así que estoy de verdad muy, muy cansada, me han llegado a escuchar así como roncar, pero no así, no, tampoco como tractor de camión, no,
1: yo,
0: o sea.
1: Yo sí he llegado a escuchar roncar, no mucho.
0: Ay,
1: tampoco,
0: no, pero
1: tanto,
0: no mucho.
1: O sea, tampoco tanto, pero
0: ¿qué?
1: Pues de las veces que te estoy contando, o sea, que estás en llamada, que me marcas en la noche, y es como de,
0: Y la gente, ¿por qué sabe Rivera que Dianita ronca?
1: Es como de, ¿cómo ves, Diana? ¿Diana? Ya, mejor,
0: ah, bueno,
1: mejor te cuelgo.
0: Pero es ronquido de princesa.
1: Ah, sí.
0: Como de piolín.
1: Yo estaba roncando, Dianita.
0: ¿Has visto la película? ¿Cómo se llama esta? Faritopia, creo. La del peludito azul con
1: el
0: morado.
1: Azul.
0: ¿Cómo se? Ah, yo era fan. Ay, mi vida. Sí, quiero roncar así. Es súper hermoso ese muñequito. Era fan de chiquita de ese muñequito, ¿eh?
1: ¿En serio?
0: ¿Cómo se llamaba?
1: Es tierno. La verdad no me acuerdo.
0: Es hermoso.
1: Sí,
0: y hay hasta stickers. Pero bueno, Babol, dice Kurumi que se llama.
1: ¿Babol?
0: Babol, a ver, vamos a buscarlo. Pero es demasiado hermoso. Babol.
1: Ok, pero sí, ya sé cuál personaje dices. Pero bueno, a ver, ya nos desviamos muchísimo del tema, ya tenemos otro tema para poder sacar, yo creo que... Mira, este tema yo creo que estaría padre mejor sacarlo en el fin de semana, el viernesito, que igual no es tanto tiempo, y pues es fin de semana, así que lo vamos a dejar para el próximo viernes. Pero mientras, nos vamos a ir a un corte comercial. Nos vamos a ir a un pequeño corte comercial y recuerda, la dinámica es, ¿cuál ha sido la peor vez que te cayó la comida? Cuéntalo todo a través de nuestro WhatsApp.
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1: 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En Ultra son las
3: 4 en punto.
1: La temperatura es
3: 21 grados.
1: Alerta verde.
3: Buena circulación vehicular en la carretera México-Tuxpan, en el tramo de Mirasoles, venta de Carpio.
1: Alerta amarilla.
3: Por reparación, cortes a la circulación vehicular en Boulevard Matamoros a partir de la calle Morelos.
1: Alerta roja.
4: Prácticamente detenido tráfico vehicular sobre Avenida 21 de Marzo entre calle Morelos y Juan Doria. Busque vías alternas.
1: Recuerda que no circula.
3: Recuerda que hoy no circulan los vehículos con color de engomado azul, terminación de placa 9 y 0. 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
1: Este fue el monitor vial de Ultra.
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2: Son las 4:03. La temperatura cambia, pero tú sigues en Ultra 102.9 FM, 21 grados centígrados.
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1: Vámonos al corte comercial con algo de Daniel Espala. Esto lleva por título Aceleré. Oye, ya nos vamos a empezar a mover para nuestro en vivo en Facebook, así que corre, ve y conéctate. Nos encuentras como Ultra Radio Tulancingo.

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1: Son las 4 con 20 minutos. La temperatura cambia, pero tú sigues en Ultra 102.9 FM, 21 grados centígrados.
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12: Vámonos con algo de Carlos Sadness. Estoy yo por título Verano Lento. Oye, ya, vete cambiando para el Facebook de Ultra porque vamos a estar en vivo un ratito contigo.

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4: Son las 4 con 40 minutos. La temperatura cambia, pero tú sigues en Ultra 102.9 FM, 21 grados centígrados.
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0: Escuchaste a Ruby Tate en Ultra 102.9 con brillo. Oye, ya a las 4 de la tarde con 50 minutos. Gracias, por cierto, antes de comenzar a despedirnos, gracias a todos los que se conectaron de rapidísimo a este en vivo, que más que nada fue como una invitación para recordarles que vamos a estar retomando esta dinámica, una dinámica que tomábamos al inicio del espacio. Uh-huh. Que les gustaba muchísimo, por cierto. Entonces, era, pues sí, la cordial invitación. También estuvimos leyendo algunos mensajes a través de nuestro WhatsApp en ese en vivo. Por ahí nos estaban contando que hicieron churros y les hizo mal. También, que por acá, no me acuerdo quién fue. Al esposo y a la hija de Terminación 39, que les va súper mal comiendo en la calle. Que incluso con la nena terminaron hasta en urgencias y que ya no se pudo tomar la foto de graduación. Pero bueno, gracias a todos los que se pusieron en contacto a través de nuestro WhatsApp, que compartieron también un poco sobre la dinámica. Dice Huicho que también conoce, bueno, que tiene un conocido que ronca como tráiler en bajada. Pero bueno, dice Terminación 16. Ah, Terminación 16, por cierto, iba en el auto, supongo que manejando, nos preguntó sobre el en vivo, le mandamos, bueno, no es cierto, ya no le mandamos, ya no le alcanzamos a mandar el link, pero nos mandó foto de que nos estaba viendo a través del en vivo. Muchísimas gracias, dice que iba ocupado, que va manejando, que va para Santa María Asunción. Por favor, manejen con mucho cuidado, que tengas buen camino y que llegues con bien a tu destino. Terminación 16, te mandamos un fuerte abrazo.
1: Así es, y bueno, pues en este caso les deseamos que tengan un excelente viernes, fin de semana. Gracias por escucharnos, por participar y sobre todo por disfrutar de la buena frecuencia. Y que ahorita nos vamos a despedir con un tema que es de Belé y se titula Abusadora. En este momento ya son las 4:51 y te veo yo mañana de 8 de la mañana a 11 y de 4 a 7 de la noche. Bye, bye.
0: Yo regreso de 9 a 10 en Cómplices y de 10 a 12 con DJ Ishtar en El Capitán de la Noche. Cuídense mucho, bonito fin de semana. Chao. Bye, bye.

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2: Buenas tardes, soy Isa Hernández y esta es una actualización informativa. La percepción de inseguridad entre la población mexicana registró una ligera mejoría durante el segundo trimestre del 2026, aunque 6 de cada 10 habitantes de las principales ciudades del país aún consideran que vivir en su localidad es inseguro. En temas estatales, la Secretaría de Movilidad y Transporte de Hidalgo puso en marcha la incorporación de 60 nuevas vagonetas, esto en la zona metropolitana de Pachuca, mismas que van a permitir mayor capacidad operativa. En el ámbito regional, una niña de 10 años de edad falleció presuntamente por ahogamiento. La menor de edad se encontraba en el balneario de Santa Ana, Huitlalpan, con sus familiares cuando se registró la situación. Pese a los esfuerzos del personal para atención médica, la menor de edad falleció. Esto sucedió el día de ayer por la tarde.
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2: Vecinos de la zona del ferrocarril en Tulancingo exigen a las autoridades explicación sobre las obras que se realizan en la jardinera donde está la estatua del santo, pues señalan que se está dañando los árboles y las plantas también que ahí se encuentran. Personal ingresó con maquinaria realizando las labores señaladas. Los invitamos a que sigan pendientes de nuestras cápsulas informativas. Buena tarde.
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3: Son las 4:58. La temperatura cambia, pero tú sigues en Ultra 102.9 FM, 20 grados centígrados.
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1: Bienvenidos a Sonar, son prácticamente las 17 horas, 5 de la tarde. Saludándoles con mucho gusto desde el 102.9. Vamos a juntos darle forma al fin de semana, al soundtrack para el fin de semana. Ahí está el WhatsApp 775-771-1029. Hay algunos estrenos y cosas importantes, algo de música nueva que por supuesto vamos a escuchar a lo largo de los 120 minutos subsiguientes. Recuerden que ahí está el WhatsApp disponible en caso de que quieran alguna petición. Y bueno, haremos todo lo posible, todo lo que esté en nuestras manos para complacerles. 775-771-1029. En inglés del 2000 hacia acá no hay ningún problema. Seguramente vamos a poder hacer algo por ustedes. Que además ya nos ha pasado en anteriores semanas. Tienen un gran gusto musical y eso, como siempre, nos da... Eso, justamente. Nos da mucho gusto. Ya son las 5 de la tarde en punto. Comenzamos Sonar. Vamos a dar paso a este que es un sencillo, pues relativamente nuevo, o nuevo en todo caso. The Strokes se llama Lonely in the Future. Ya comenzó a sonar. Son las 5.

Es lo nuevo de The Strokes, se llama Lonely in the Future. Ya son las 5 de la tarde con 3 minutos. Ya tendremos algunas peticiones. Gracias a la gente que ya se reporta así como muy temprano, entre comillas, vamos a decir, ¿no? Prácticamente comenzó. Uy, esta es una joya. Para mí ya desde este momento, desde que salió, es una joya. Sam Fender en el piano, escuchan a Elton John. Si tienen oportunidad, busquen la letra. Es realmente es, no sé, es algo como con mucho sentido, buscando a alguien reconectar una relación amistosa, parece ser. Es buenísimo, con Sam Fender y Elton John, se llama Talk to You.

Son las 5:08. Es un realmente, pues uno de los cantantes que más han destacado en los últimos años. Este tema es de octubre del año pasado. Talk to You con Elton John al piano. De hecho, digamos que es como un avance de lo que viene de Sam Fender, del álbum People Watching del año pasado. Se llama Talk to You y es una maravilla. Ya son las 5:09. Yo agradezco a toda la gente que nos sigue escribiendo. Y en un momento vamos a dar lectura a todos sus mensajes. Rápidamente con alguno de ellos. Dice: buenas tardes, espero puedan poner Everybody's Changing the King. Gracias, Adapt. Por supuesto que sí. Y buenísimo también. Aquí está Metric, se llama All Comes Crashing.

los rockeros canadienses Metric con un tema del 2018, Art of Doubt, se llama el álbum. Esto es All Comes Crashing. Son las 5 de la tarde con 13 minutos. Gracias por los mensajes y por ahí ya viene algo de King, algo que nos hicieron favor de solicitar. Por favor, dice de nuevo con esta rola. Salí, no supe si la pusieron. Take a look around. Sí, sí la pusimos hace una semana justamente. Para cerrar el programa fue el último track. Antes de la pausa, aquí está Young the Giant, se llama Superposition. 5 con 13, 775-771-1029. ¿Qué van a hacer este fin de semana? ¿Listos para salir? Cuéntenos qué están haciendo.

0: Tema del 2018 con Young the Giant. O joven el gigante o gigante el joven. Se llama Superposition. Apareció el 23 de agosto justamente, pero de 2018. Gracias por los mensajes y las peticiones. No se vayan.
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3: Son las 5 de la tarde con 20 minutos. Gracias por estar en contacto con nosotros por los WhatsApps. Que afortunadamente van llegando, lo cual por supuesto nos da mucho gusto. Oye, ¿qué tal? La de 50 Cent, la de In The Club, ¿se puede o no entra? Yo creo que sí, ahorita checamos. Sin problema, dice, todos conocemos a alguien. Hay una nota que me pareció importante y que todos hemos pasado por ahí en algún momento. Dice, todos conocemos a alguien que ha perdido su celular o contraseña y la única manera que existe de recuperarla es a través de un mensaje SMS o del correo de recuperación. Es por esto que Google presentó un sistema de video selfie que permitirá verificar la identidad de los usuarios mediante un breve video y recuperar el acceso cuando los otros métodos de autenticación no estén disponibles. Esta herramienta funcionará como un método adicional de recuperación de cuentas y estará disponible para usuarios elegibles quienes, para configurarla, deberán grabar un breve video siguiendo instrucciones sencillas frente a la cámara. La elegibilidad de la cuenta dependerá principalmente del tipo de perfil y de ciertos filtros de seguridad de la plataforma. Por ejemplo, si se detecta que hay menores de edad durante el proceso de captura biométrica, estos perfiles quedarán excluidos. A diferencia del Face ID, que desbloquea el teléfono de forma instantánea o funciona para iniciar sesión en aplicaciones locales de manera directa, el video selfie de Google funciona como mecanismo de recuperación de cuentas donde, para verificar la identidad del usuario, solicita movimientos de cabeza y compara el nuevo video con el registrado previamente para verificar que se trate de una persona real y reducir intentos de fraude a través de imágenes o los famosos deepfakes. Igual y es engorroso, ¿no? Pero de alguna manera, pues necesario precisamente para, como dice la nota, pues evitar ese tipo de situaciones fraudulentas a las que todos, prácticamente todos, estamos expuestos.

5 minutos, peticiones, hora de peticiones. Con King. Sí, ya viene también 50 Cent más adelante. Gracias por estar ahí en contacto con nosotros en este fin de semana con muy buena música. Aquí en el 102.9 se llama Everybody's Changing.

Everybody's Changing con King. 5:28 PM. Gracias a la gente que interactúa con nosotros ahí con memes de gatitos y, en fin, que para eso es el WhatsApp y las redes sociales y el internet y el Wi-Fi y un larguísimo etcétera. Momento de escuchar a Paramore. ¿Les ha pasado que, hablando de eso, que están hablando con alguien y están mirando el celular? Ahorita platicamos de eso, ya son las 5:29. Se llama This Is Why, es Paramore, aquí en Sonar, por Ultra FM.

This is why Paramore, 5 con 32 minutos. Aquí hay parte de la música nueva que se estrenó hoy aquí en el 102.9. Buenísimo, con Martin Garrix. Qué combinación y qué colaboración. Para mí es un éxito asegurado. Con YouTube, se llama Fireflies.

Ahí está Martin Garrix y U2. Se llama Fireflies. Qué gran colaboración entre este DJ y productor neerlandés y U2. Se llama Fireflies, es música nueva. El lanzamiento llegó a través del sello Stampede Records. Mientras tanto, Garrix, como U2, prepara nuevos álbumes para finales de este año. Veremos qué es lo que pasa. Mientras, esto es un gran, gran adelanto. 5:36. Aquí está 50 Cent.

0: 5:39 del 2003 del álbum Get Rich or Die Trying. Regresamos, ya son las 5:39.
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6: Ya son las 5:42, así muy rápido se está yendo el tiempo. Bueno, les comentaba de pues esas personas, igual y nos ha pasado a nosotros mismos, de que alguien nos habla y estamos viendo el celular, y eso ya es más común de ver hoy en día, ¿no? Pues es raro el que no lo está haciendo, pero bueno, en esta era de hiperconectividad, este comportamiento se ha vuelto tan común como polémico. Revisar el teléfono de manera compulsiva mientras se mantiene una conversación con otra persona, pues es un fenómeno llamado fobbing, término acuñado por la psicología, tal cual como fobbing, que combina phone de teléfono y snubbing de despreciar, ¿no? Y ha despertado el interés de especialistas debido a sus profundas implicaciones en las relaciones interpersonales y la salud mental. Según el análisis de expertos en psicología, el acto de ignorar a quien tenemos enfrente para mirar una pantalla no es solo un mal hábito, sino un síntoma de diversos factores psicológicos. En primer lugar, puede indicar una dependencia digital o un miedo irracional a perderse de algo importante en el mundo virtual. La dopamina que genera recibir una notificación suele ser más gratificante a corto plazo que el esfuerzo cognitivo que requiere una charla presencial, que es como debería ser una charla. Por otro lado, la psicología sugiere que el fobbing puede ser un mecanismo de defensa o una evasión ante la incomodidad social. Para algunas personas, el teléfono funciona como un escudo que les permite desconectarse de conversaciones que perciben como aburridas, tensas o emocionalmente exigentes. La presencia constante del dispositivo en la mesa o en la mano altera la calidad de la interacción. Estudios indican que incluso si el teléfono no suena, su mera visibilidad reduce el sentimiento de empatía y la profundidad de la conexión entre los interlocutores. Para quien es ignorado, el mensaje implícito es de menosprecio. La sensación de que lo que ocurre en la pantalla es más valioso que su presencia física, ¿no? Para combatir este problema, bueno, para acabar pronto, la solución pues no es eliminar la tecnología, sino establecer límites conscientes, prácticas como dejar el teléfono fuera de la vista durante las comidas, desactivar notificaciones no esenciales y practicar la escucha activa. Estos podrían ser pasos fundamentales para recuperar el valor de la presencia y fortalecer el tejido social en un mundo cada vez más digitalizado. Interesante, ¿no? Además, nos ha servido, ¿a quién no le ha servido de excusa, no? Quizá están teniendo una conversación ahí medio incómoda. Ah, que me está entrando una llamada, permíteme un segundo. No sé, siempre. También es una herramienta que funciona para eso y sí, pues pareciera ser muy, muy efectiva. Vamos con Gorilla.

Faltan 12 minutos para las 6. Se llama Cracker Island con Gorillaz, de un álbum del 2023. Así es, salió el 24 de febrero de 2023. Incluye este sencillo Cracker Island. Gracias a quienes nos replican ahí, nos comentan y se toman el tiempo interactuando en WhatsApp. Pues sí, de repente nos encontramos cosas muy interesantes que debemos compartir, de eso no hay duda.

Eso es con Velvet Trip, se llama It Don't Matter, del álbum Glimmers. Del año pasado. Música relativamente nueva, que igual no habían escuchado, y eso nos va a dar mucho gusto. Como hemos dicho anteriormente, que en este programa escuchen a su nueva banda favorita o su nuevo tema favorito.

Es The Weeknd, se llama Dancing in the Flames, es parte de la programación del 100.9, de la programación que escuchan durante todos los días. Vamos a la pausa, pero antes aquí está Coldplay y BTS con My Universe. 5 minutos y las 6.

se llama My Universe, Coldplay y BTS, aquí en Sonar por el 102.9. Regresamos 2 minutos y las 6.

0: 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En Ultra son las
1: 5:59.
0: La temperatura es
1: 19 grados.
0: Alerta verde.
1: Circuito Chapultepec es buena opción para evitar tráfico vehicular en el centro de Tulancingo, Hidalgo.
0: Alerta amarilla.
1: Asentamiento vehicular en Avenida 21 de Marzo, tramo 16 de Septiembre, hacia la calle Doria.
0: Alerta roja.
1: Sin reporte de accidentes o incidentes viales de importancia, afortunadamente, en este momento.
0: Recuerda que no circula.
1: Hoy no circulan vehículos con color de engomado azul, terminación de placa 9 y 0. Búsquenos y participe con nosotros en nuestras redes sociales. 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